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mi sobrino Sebastián en Riobamba, para mi cuñada a Maribel y Autibuj, mi hermano Manuel Pilamunga, saludos desde Ambato, Nispa, Quisgascaca, Payeche, Quisgacuna, Facebook y Maman Quisgascanguichi, 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
8: La 7 y 13 minutos.

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El juez de Tribunal Contencioso Electoral, Ángel Torres, sancionó con 25 salarios básicos unificados $12,050 a Guillermo Churuchumbi, coordinador nacional de Pachacuti, y a Carlos Sánchez Villagrán, responsable de manejo económico por infracción electoral. La sentencia emitida por escrito este lunes acepta la denuncia presentada para José Cabrera, presidente del Consejo Nacional Electoral, según el fallo. Pachacútec presentó fuera de plazo legal el informe de cuentas de campaña del referendo y consulta popular en 2024 y no subsanó las observaciones dentro del término, pese a estar notificado. La defensa alegó que Churuchumbe no elaboró ni administró personalmente la documentación. El juez determinó responsabilidad solidaria por su calidad de representante legal de la organización. 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Un taxista fue asesinado con un arma de fuego. Sucedió la madrugada de este lunes 21 de septiembre de 2026 en el sector de Yinnay, en la vía Baños de Aguasanta, Vizcaya.
A través del ECO 911 se reportó la alerta de hallazgo del cuerpo sin vida de un ciudadano que yacía dentro de una unidad de transporte público perteneciente a la cooperativa El Santuario. Información policial preliminar determinó que la víctima habría salido desde el terminal de baños cuando era cerca de las 10 de la noche del domingo 20 de septiembre 2026 con el fin de realizar una carrera. Pasaron varias horas y sus familiares comenzaron a llamarlo, pues no sabían nada de él. La madrugada de hoy, gracias a que sus compañeros de trabajo y sus parientes lograron rastrear el celular y lograron hallarlo, pero se encontraron con la escalofriante escena. 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La Policía Nacional informó este lunes 21 de septiembre de la detención de un hombre buscado por estar presuntamente implicado en el asesinato de José Miguel Mendoza, un ex candidato a la alcaldía de Puerto Viejo, atacado a tiros en 2024. 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Un choque entre un bus y dos autos dejan 4 heridos en la Argelia. 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El Colegio de Médicos de Guayas rechazó las declaraciones del presidente Daniel Noboa, quien aseguró que ciertos funcionarios recetan deliberadamente medicamentos que saben que no están disponibles. 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
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William Pinos habría presentado su renuncia al cargo de jefe político de Alausi. Una salida que genera interrogantes y abre un nuevo capítulo dentro de la estructura política del cantón. La renuncia, de confirmarse oficialmente, ocurre en medio de versiones sobre un posible fraccionamiento dentro de ADN en Alausi. También circulan cuestionamientos de sectores vinculados al gobierno que sostienen que varios compromisos y ofrecimientos realizados desde el gobierno central no se estarían cumpliendo, situación que habría generado malestar entre dirigentes autoridades locales. Estamos frente a una simple salida administrativa o ante una ruptura política dentro del oficialismo en Alausi. 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Una nueva convocatoria a movilización comienza a circular en Ecuador. Bajo el nombre Gobierno versus el Pueblo, el colectivo Faro llama a los ciudadanos a salir a las calles este 10 de octubre de 2026 desde las 2 de la tarde en diferentes puntos del país. La convocatoria difundida hasta el momento contempla concentraciones en Quito, Guayaquil, Cuenca, Loja, Latacunga, Napo, Santa Elena, Manta y Puerto Viejo. Entre los puntos anunciados están las universidades centrales del Ecuador en Quito, el Parque Centenario en Guayaquil, el Parque de las Américas en Cuenca y la estación del tren Latacunga. La jornada es presentada por sus organizadores como una protesta contra el gobierno y utiliza mensajes relacionados con el costo de vida y con descontento social. Sin embargo, hasta este momento no existe evidencia de que organizaciones nacionales como la CONAI haya anunciado oficialmente su adición a esta convocatoria del 10 de octubre. 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Las 7 de la noche, 34 minutos, Mikan, 19 horas, 34 minutos. 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Urgente, un incendio se registra en la pizzería El Aventurero, ubicado en el sector de Bypass, al norte de Riobamba.
donde personal de primera respuesta se encuentra desplegado para controlar y extinguir las llamas nishpami huillashkakuna. 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Estamos cansados de los robos, dicen los habitantes de parroquia Baños en Cuenca. 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Las 7 de la noche, 37 minutos. 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Ecuador enfrenta este 21 de septiembre dos frentes climáticos. Intensas lluvias con tormentas y, al mismo tiempo, altas temperaturas con radiación ultravioleta extrema. Instituto Nacional Meteorología e Hidrología advierte sobre lluvias intensas y radiación ultravioleta extrema este 21 de septiembre en Ishpamikishkashkakuna. 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Las 7 de la noche, 38 minutos. 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Casitawa cumple 4 días bajo fuego y la temporada de incendios vuelve a poner en discusión la capacidad preventiva en Quito. Según el balance entregado este domingo por Pavel Muñoz, aproximadamente 300 hectáreas han sido consumidas en este cerro y unas 1.300 hectáreas han resultado afectadas en toda la capital durante la temporada.
El escenario, sin embargo, tiene varios factores. El municipio reporta acciones preventivas, 7 denuncias por incendios, con 4 personas judicializadas, mientras bomberos señalan que el viento, la vegetación seca y la topografía complica las operaciones. 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Las 7 de la noche, 41 minutos. 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Incendio de gran magnitud en Tixán, Cantón Alausí, Manta Wijaykuna Mikaikakan. Sector Guagra Corral, parroquia Tixán Alausí. Un incendio de gran magnitud se registró en el sector Guagra Corral, donde las llamas estarían afectando varios cultivos, terrenos agrícolas, generando preocupación entre los moradores de la zona. Hacemos un llamado urgente a Cuerpo de Bomberos de Alausí para que se movilice hasta el sector, atienda esta emergencia, con el objetivo de evitar que el fuego continúe propagándose y cause mayores pérdidas. Se solicita a los moradores mantenerse alerta y evitar acercarse a la zona mientras persista el incendio. 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Las 7 de la noche, 43 minutos. 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Un punto clandestino utilizado para extraer diésel de una línea de transporte de combustible fue localizado, neutralizado durante una operación militar ejecutada por el ejército ecuatoriano en el sector Montalvo, PK-119-600, en la línea entre las provincias de Chimborazo y Tungurahua. Durante el patrullaje de seguridad y protección de infraestructura estratégica, los militares detectaron un acople conectado de manera clandestina a la línea de transporte, al que estaba instalada una manguera de alta presión de aproximadamente 25 metros de longitud y 2 pulgadas de diámetro, presuntamente destinada a la extracción ilícita del combustible. 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
Huayaycuna Ricurín CNN, MS y políticos demandaron al gobierno de Trump tras ser vetados de la Casa Blanca. Los medios advierten que la medida amenaza la libertad de prensa, mientras CBS, ABC, NBC y Fox suspendieron su cobertura conjunta en solidaridad. 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Cardiólogo liberado niega haber firmado certificados para RIMPE y denuncia que lo trataron como criminal. El cardiólogo Ricardo Maijón, uno de los 7 médicos detenidos la madrugada del lunes 21 de septiembre de 2026, publicó un video en redes sociales luego de ser liberado, asegura que es inocente, que acudió a la fiscalía como testigo y no como imputado, y que no firmó certificados de reposo ni documentos de irregularidades para narcotraficante albanés Dritan Reisipe. 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

0: 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Último bloque de noticias de Rikungapak, rato de Rizum, diario El Vistazo Manta, Payashka, Uyekunawan. Elecciones seccionales 2027. Consejo Nacional Electoral designó al Comité Nacional de Debates. Cuatro serán los ejes temáticos que se abordarán en los 45 debates electorales, obligatorios para 21 para prefecturas y 24 alcaldías. 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Este 22 de septiembre, cerca de 150 empresas con alto consumo en Ecuador se desconectarán de la red eléctrica. Se prevé que los racionamientos se realicen entre martes y sábado. Se estima que la restricción podría reducir el consumo nacional entre 600 y 1000 megavatios. 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Durán, conductora huye de control con agente de tránsito sobre el capó y termina detenida. La implicada habría avanzado varias cuadras con el vigilante sobre el vehículo mientras intentaba escapar de un control. Otros conductores intervinieron para detener su marcha. 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Ñami tukun las 7 de la noche 54 minutos. 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Funcionario de Isnai ayudaron a la fuga de procesados narco albanés y alias Lobo Menor. Alias Lobo Menor incumplió medidas de presentación y seguimiento mientras funcionarios de SNAI no verificaban su domicilio ni sus actividades de reingresión. 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Sukta Guillana Ricurín, presunto abuso sexual en cárcel del Ecuador, ejército denuncia el caso ante autoridades. En un comunicado publicado hoy 21 de septiembre, la entidad informó que realizan las diligencias para recabar información, colaborará y dará facilidades para esclarecer los hechos. En las últimas horas se viralizó el video de un presunto acoso en caso de abuso sexual a una mujer privada de la libertad en una cárcel del Ecuador, que involucraría personal militar asignado a funciones de seguridad y control. 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Sukta Guillana Carricurín, médicos rechazan la acusación de Daniel Noboa de recetar medicinas que no hay en stock a propósito. 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Pesca artesanal del Ecuador sufre una caída histórica por el calentamiento del mar. 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Seis adolescentes reciben internamiento por presunto agresión sexual contra un compañero en Perú. 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
7: Las 8:03.
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miembros de la comunidad a participar a una minga general, misma que se llevará a cabo el día martes 22 de septiembre del presente año, a partir de las 9 horas de la mañana en el sector Río Gauchi. A esta misma minga deberán acudir los propietarios de los terrenos de los siguientes sectores: Chupapamba, Sinsoloma, Sachapamba, Ningminachón, Chay Sector Conamanta. En este mismo día se llegarán los señores del municipio de Colta para realizar las inspecciones para el bien de nuestra organización. Atentamente, señor José Manuel Huapi Cepeda, presidente. Señora María Rebeca Huapi Chafla, secretaria. 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

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Buenas noches, hermano Samuel, que Dios les bendiga, siempre pase unos saluditos en la comunidad Tipín San Vicente. 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Buenas noches desde Quito, mi hermano Samuel, nin, imanaya Quito, pe. 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

Saludos breve, Takachani, ñucanchi, amigo, hermano, Rafael Quitio. Y Menecha, buenas noches. Keti, que haya programaciones con el mapi ñucao en Tandaringapa, Taita Rafael Quitio. Invitane que estudios y maman. Para Nakungapa, yo haré Nakungapa. Pague Rafael Quitio.

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1: Chamo Pasión, buenas noches. Y manaya te caituta ahora, Samarico. Les mando ese hacho. Saludos cordiales a todos quienes están en sintonía total del Buen Sembrador 100.1. Buenas noches, Ayituta. 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Buenas noches, Dios bendice a chun. Meriendita picajona. 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Chiquen te acompañación. Y suma programa Noches de Folclor que alaba a Dios. China Capagui, Cambac Sintonía. Cambac Mensaje, Cambac Saluditos. Suma Mikan, Chinaca. Buenas noches, Oque Samuelito y Manaya, Yituta, Ñaki, Kimpis. 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Ñami, Charinchi, las 8 de la noche, 25 minutos. 20 horas, 25 minutos. Kairos Manta, Kayarinchi, Suma, Cantito, con agua, Shinaka, Kaituta, Pamunchik, digno eres de alabarte. Coraza de fe, Guayaquil, Yactamanta, Shamunca, Kaisuma, Cantito. 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Buenas noches, Dios bendice a Chun. 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

Toma Cantasca, Uy Arcanchi, grupo Coraza de Fe, Guayaquil, Yactamanta. Digno eres de alabarte. Toma cantito. Con todas mis fuerzas a ti cantaré. Una alabanza, una declaración de entrega total. Alabar a Dios con nuestras fuerzas significa que a pesar de cansancio físico, a pesar de que estemos cansaditos, aunque el desánimo o el peso del trabajo del día nos quiera hacer rendir, decidimos esta noche cantar, usar nuestra fuerza y decir gracias, Señor, por este día, por el trabajo, por todas tus bendiciones. Esta mi caituta Orasca, noches de folclor, lunes con ave. Ahí ve mi soma cantar. Sentimiento de charango, guitarra, bombo, zampoña, quena. Sumactame oyarín caituta Orasca. Y nada, soma cantito con agua acompañada. 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Las 8 de la noche, 32 minutos. 20 horas, 32 minutos. Estamos en una cantito con agua. 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Grupo folclórico Israel Shamunka. Shiksuma arritmo fandango. Shamun tandana kushunchi. Ay, adiós, talabangapa. Soma cantito, Kaimikan, el buen sembrador 100.1. 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

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Buenas noches, Dios bendice a Chung allí tuta. Paqui campa sintonía manta. Naomi, buenas noches. Shuk quiereme, shuk te adoro, anchemos. Paqui, Dios bendice a Chung allí tuta. Saludos cordiales, Nispaquisgan. ¿Cómo está mi estimada Naomi? Dios los bendiga en esta noche. Gracias por llegar a nuestra programación. Sigue aplastando la pantallita, por favor. Gracias. ¿Quiénes están tocando la pantallita incansablemente? 8 de la noche, 38 minutos. 20 horas, 38 minutos. Dice unita de Salmos de David, por favor. ¿Qué es eso? Dice por acá. Programa radial, mi estimado. Saludos, estimado Edison González. Betty dice, buenas noches, hermano Segundo, excelente programación, saludos desde la ciudad de Quito, y saludos, y pues ya estaban saluditos. Marisol Argos dice, buenas noches, hermano Segundo, Dios bendiga, un cordial saludo en la comunidad Cindy Pam. Pipac, pipac, saluditos a mis abuelitas, a mis abuelitos, dice, abuelita Petrona Guapi, así, así da mis abuelitas. Abuelita Petrona Guapi y abuelita, abuelito Juan Argos. Y a mis tíos. A mi tío, dice Luis Betún. Saluditos. Maipiti Joyacon. Aikunaika comunidad Cindy Pamba. Joyacon, mamá Petrona Guapi, taita Juan Argos. Chines ya está tío Luis Betún. Paikuna pishkaituta horaska, uyakunga shinaka. 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Pagui campo sintonía manta. Saluditos, Boque Francisco Tenemasa y Manaya Yituta. Saludos cordiales, hermano Segundo. Full sintonía desde Paraíso La Flor. Bendiciones. Shamun, shamun, shamun, taquín marca y Salmos de David. Por acá decía unita de Salmos de David, por favor. La mía Pamunchi, Josecito. Saludos desde Jinjin Centro Cívico. Familia Yucaya. Saludos y bendiciones. Janet, saludos cordiales, hermano. ¿Cómo está mi estimada Janet? Dios los bendiga. Pani Fanicita Yausen y Manaya Yituta. Shamun Kanin, Pani Fani, Ninka. Turi Segundito, llámana con la semana Waukin. Turi Segundito, saludos desde Las Faldas. Ahora en clases virtuales. Escuchando su programación, dice muchas gracias. Gracias por escucharnos. Antonio Mullo dice buenas noches, saluditos desde Macas, de parte de un integrante de Grupo Emanuel. Con Grupo Emanuel dice saluditos y bendiciones. Unita de Salmos de David, ya, ya me voy a ir con Salmos de David. Gracias por esa rosita. Elenita Uquilla, Nisca, buenas noches, hermano Segundo, que Dios te bendiga. Una alabanza de Grupo Israel, gracias. Pati, saluditos, hermano Segundo, bendiciones. ¿Cómo está mi estimada Pati? Buenas noches. Arroba, hermana Fanecita Yausen, saluditos. Dios los bendiga. Charinchi, 8 de la noche, 41 minutos. Comeback, Samari, comeback. Meriendita Pialabadun. Pero no le dije el tema. Dígamelo, no hay problema, vamos a poner nomás. Pero ahorita vamos a poner esta alabanza. Grande y bueno.

Salmos de David y Taki Marca, juntos alabando a Dios Todopoderoso con estas hermosas alabanzas. Grande y bueno eres tú.

8 de la noche, 45 minutos, mi tucún, chasnami, suma cantito con agua. Lunes, tuta, quinta, acompañan, chiji, noches de folclor. Que alaba a Dios, que alaba al Creador. A pesar de cansancio, a pesar de luchas y pruebas, el Señor siempre nos da fuerzas. Hay un versículo que quiero compartir en Salmos capítulo 28, verso 7. Dice: Jehová es mi fortaleza, mi escudo. En él confío mi corazón y fue mi ayuda, por lo que se gozó mi corazón y con mi cántico te alabaré. Cuando Dios es tu fortaleza, es imposible callar tu corazón santa de alegría y de gozo. Y tus labios cantan con alegría. Saludos, Carlitos Muñoz. Hermano Segundito, póngale Grupo Emanuel. Estamos a full sintonía. Aquí estamos. Sus peticiones son rápidas aquí en esta noche.

Cantasca con agua, acompañanchi. Luna Estuta, Charín Chiglas, 8:49 p.m. Cantasca con agua, acompañanchi. Carlito, buenas noches, saludos cordiales, hermano. Lindas alabanzas nos dice. Muchísimas gracias. Pero también tenemos otros saluditos también por acá, por la plataforma de Facebook. Por acá dice Luis Alberto. Buenas noches, mi hermano. Quiero saludar en Cochaloma, Centro Cívico, a mi mamita Tomasa Guayi desde Quito Valle. Ignacio Yayico, buenas noches, Ayituta. Jabaman Shukpulgarcito, Pani María Guapi. Maquisito y Mata Jabaman Churesca, buenas noches, Dios bendeciacho. Villa Tagasteaba, Manuel Fernández Vendoval, buenas noches, hermano, Dios les bendiga. Saluditos desde Guayaquil Norte, full sintonía. Pagui, el buen sembrador, 100.1 Tahuyacush Kamanta, Gaituta, Shinaka, suma, cantito con agua, acompañan, chica, a través del buen sembrador 100.1. Estamos en Cantasca con agua.

0: Cantas que coraba acompañante a través del Buen Sembrador 100.1, las 8 de la noche, 54 minutos. Jovencona, buenas noches. Simanaya Tejanguich y Hayituta. ¿Cuántos jóvenes en esta noche aquí en nuestra programación?
1: A ver si nos ponemos de pie, iglesia, en el nombre del Señor.
0: Carlitos dice: saludos cordiales, hermano. Lindas alabanzas. Luchito Manji, buenas noches, saluditos. La voz de Guachito, bienvenido. Hayituta, Guauqui. Nos dicen buenas noches, Ecuador. Buenas noches, Ecuador. Buenas noches, Bolivia, Perú, Colombia, Venezuela. Buenas noches, Norteamérica. Saludando y también compartiendo hermosas alabanzas. Hay un versículo en Primera a Timoteo, capítulo 4, verso 12. Ninguno tenga en poco tu juventud. No sé ejemplo de los creyentes en palabra, conducta, amor, espíritu y fe y pureza. No dejes que nadie te diga que eres muy joven para hacer grandes cosas, para hacer la obra de Dios, para empezar un ministerio. Este sábado, Pastor Pedrito Yauripoma nos dijo y contó su experiencia. Dice que prácticamente él no vivió con sus padres. Su madrecita, creo, a los 3 meses de haber nacido, falleció. Su papá era un adicto al licor, siempre se la pasaba bebiendo. Dice que al papá conoció a los 7 años. Dice que él mismo buscó de Dios desde muy pequeño. Entonces dijo que a los 15 años ya era diácono de la iglesia. Ya está mi parlarca, Pastor Pedrito de Auripoma, Shinaka. Caipining. Nadie te diga que eres muy joven para hacer cosas de Dios. Cosas grandes. Tu vida, tu hablar y tu fe son un faro y luz hoy ante el Señor. Así que ánimo, jóvenes. Cuidado, vamos a descuidar nuestra juventud. También en Eclesiastés capítulo 12, verso 1 dice: acuérdate, joven, de tu creador en los días de tu juventud, antes que vengan los días malos y que lleguen los años en los cuales digas: no tengo en ellos contentamiento. Otro versículo para jóvenes. Primera de Juan, capítulo 2, verso 14. Os he escrito a vosotros, jóvenes, porque sois fuertes y la palabra de Dios permanece en vosotros y habéis vencido al maligno. Soma Giviachi, versículo. Y Soma Cantash, que graban pis compañanchi a través del Buen Sembrador 100.1. 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Meriendita picajona, buenas noches. 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Ña chari, primer sueño de meta toco chico. Ya deben estar soñando. Cuidado con tener pesadillas.

Eso me encanta, es que grupo Redención, que hay tema y maca, suma chute y plegaria. Así es. Hermosas alabanzas en esta noche. Por acá dice Gladys Chicáis. Buenas noches, bendiciones, hermano. ¿Cuál es el grupo que canta esta alabanza? Grupo Redención. El título es Plegaria. Hermosas alabanzas en esta noche. Exactamente 9:02 p.m. En Nueva York tenemos ya las 10:02 p.m. Y lunes tuta que quinta acompañanchi. Dejamos de curganchi. Como versículo joven con apac. ¿Cuántos jóvenes en esta noche? Jóvenes amantes de la música, folclore. Jóvenes que aman el sentimiento de charango, de guitarra, zampoña, quena, bandolín. ¿Cuántos jóvenes hay? Jóvenes que aman cantar. Dice, acuérdate, joven, de tu creador en los días de tu juventud, antes que vengan los días malos y lleguen los años de los cuales digas, no tengo en ellos contentamiento. Aún cuando eres joven, aprovecha su juventud. Joven Rakashpa canta y Dios pacta rura y Dios pacta sir. Joven fuerzas. Ña yuya guiaspaca ningue. Kai Dios paxime piniscachina. Antes que lleguen los años en los cuales digas, no tengo en ellos contentamiento. Levántate, joven. Otra hermosa alabanza traemos. Aquí viene. Hermosas alabanzas para jóvenes. Dice, levántate, joven.

de la historia del pecado, Dios nos dice: mira que te mando que te esfuerces y seas valiente. No temas ni desmayes, porque Jehová tu Dios

abismos y desconsolaciones y no encuentran solución.

0: Hermosas alabanzas para jóvenes en esta noche. ¿Dónde estás, joven, esta noche? ¿Cuántos jóvenes ya descansando, ya durmiendo? Muchos jóvenes aún en la calle, ¿no? Yo regreso a casita.
1: Historia del pecado.
0: Pero si usted, joven, está escuchando, nada más queremos motivar con esta hermosa alabanza.
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0: Levántate, joven, valiente. Si te has caído.
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0: Dios te espera.
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0: Dios te ha perdonado. Dios ha enviado a su Hijo Jesucristo.
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0: Para salvarnos. Para liberarnos. Tengo una pequeña reflexión. Si has fallado, escúchalo. Dios quiere levantarte. Dios quiere perdonarte.
2: No es imposible.
0: Joven, una caída no define tu identidad. Define tu necesidad de Dios. El enemigo quiere convencerte de que te quedes en el suelo, susurrándote que ya no vales la pena. Pero hoy Jesús te extiende la mano y te dice: yo ya pagué por ese error en la cruz. Levanta, límpiate el polvo, porque tu historia no termina en el suelo. La gracia de Dios es más grande que cualquier tropezón. Así que, si te has caído, levántate, querido joven. No te quedes en el suelo. La palabra de Dios dice en Romanos capítulo 8, verso 37. Ante todas estas cosas, somos más que vencedores por medio de aquel que nos amó.

Así que, querido joven, levántate, porque en Cristo somos más que vencedores. Vamos con más alabanzas en esta noche. Escucha, joven. No dice apenas vas a ganar, dice que eres más que vencedor. No hay adicción o error o pasado que pueda ganarle el amor de Cristo. Si Dios ya te perdonó, si Cristo ya pagó por sus pecados, somos más que vencedores. Escúchalo, escúchalo.

el sentimiento de lunes. Noches de folclor que alaba a Jehová. 9:14 minutos. Ante todas estas cosas somos más que vencedores en medio de aquel que nos amó. Según Romanos capítulo 8, verso 37. Y también Proverbios capítulo 24, verso 16. Porque siete veces cae el justo y vuelve a levantar, más los impíos caerán en el mal. Suma cantas que con agua acompañan, chica, a través del buen sembrador. Noche de folclor que alaba a Jehová. A través del buen sembrador 100.1. 9 de la noche, 14 minutos. El éxito del joven cristiano no está en nunca caer, sino en la capacidad dada por el Espíritu Santo para levantarse una y otra y otra y otra vez. Como dice en Miquías, capítulo 7, verso 8. Tú, enemiga mía, no te alegres de mí, porque aunque caí, me levantaré. Aunque more en tinieblas, Jehová será mi luz. También Salmo 145, 14. Sostiene Jehová a todos los que caen y levantan a todos los oprimidos. Si te sientes decaído, si te sientes desanimado, levántate, porque fuimos comprados por la sangre de Cristo. Grupo Israel viene a deleitar bendita sangre. Exactamente, 9 de la noche, 16 minutos, 9 de la noche, 16 minutos. Comparta nuestra programación y seguimos cantando, seguimos alabando al Rey de Reyes, Señor de Señores.

Cuánto mis manos. Un éxito del grupo folclórico Israel. Bendita sangre. Hermosas alabanzas en esta noche. Gracias por llegar. Aurora Chacaguasay, bendiciones, mi hermana. ¿Cómo estás? Saluditos y bendiciones. Jackie Vilma, ¿cómo está, pues, hermana Vilma? Desde la República del Perú. Bendiciones, hermano, buenas noches. Gracias por ese quiere. También gracias por ese haste popular. También dice, retorné después de una semana de aniversario. Feliz y contenta, nos dice. ¿Dónde andaba mi querida hermana? De seguro no llegaron, no llegó pues ni el domingo, ni el viernes. Si nos has ausentado, querida hermana, una de nuestras fieles oyentes también de nuestra programación. Saluditos, hermana Vilma, ya en Perú. Mi papá, Dios los bendiga. Seguimos con más alabanzas. Sí. En su emisora favorita, en El Buen Sembrador 100.1. Saluditos, Yulisa. Guamán nos ha regalado un pulgarcito arriba. Manolito Fernández Vendoval, buenas noches, hermano. Dios les bendiga. Saluditos desde Guayaquil. Estamos a full sintonía, nos dicen, en la plataforma de Facebook del Buen Sembrador 100.1. ¿Quién más por acá? Saluditos. Si usted todavía no ha enviado saluditos, envíe saluditos. Comparta nuestra programación. No se quede dormido, por favor. Lunes, después de trabajitos, después de un día arduo, esta noche especialmente para jóvenes, dedicado a esta programación, y un mensaje urgente que quiero dar, mi querido joven, para toda esa juventud. ¿Dónde están los jóvenes? ¿Dónde están los jóvenes que se sintonizan la radio? ¿Dónde están los jóvenes que no están en TikTok, en cosas vanidades? ¿Dónde están esos jóvenes que aman cantar, aman la música? Muchas veces, aunque estemos en el camino del Señor, no faltan los problemas, las dificultades, cualquier tentación. A usted, querido joven, si estás pasando momentos duros o momentos difíciles, si te sientes que fallaste a Dios y que no puedes más, esta palabra es para ti. Levántate. El Dios que te diseñó no ha terminado contigo. No eres un fracaso, eres un hijo de Dios altísimo, querido joven. Sabes, eres más que vencedor. Así que no te quedes desanimado ahí. Así que sube el volumen de la radio, de sus auriculares. Diga esta noche, levanta el volumen de tu celular, de tu radio. Levanta tus brazos, dile, con este tema, Dulce Espíritu Santo.

0: Qué hermosa alabanza esta noche, este hermoso tema, Dulce Espíritu Santo. Exactamente 9:27. Qué alabanza, por Dios.
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0: Dulce Espíritu Santo.
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0: Esta frase nos suena tan, pero tan lindo. Dulce Espíritu Santo. Esta frase, al hablar esta frase, nos sentimos esa alegría, ese gozo.
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0: Se nos va las preocupaciones, el miedo, la necesidad. Pero si en verdad confiamos en Dios. Esta frase evoca paz, intimidad y consolación profunda. El Espíritu Santo no es solo una fuerza, no es solo una persona. Es consolador prometido que nos acompaña día a día en nuestro camino. Si estamos tristes o con problemas, el Espíritu apacigua nuestra ansiedad y nos guía con ternura. Y esta noche quiero decir, si hoy estás pasando momento duro, momento difícil, con problemas, con preocupación, con necesidad, déjame decirte, no solo tú estás pasando esos momentos, esos problemas, esa necesidad, esa preocupación. En el mundo hay millones de personas que sufren con necesidad. Hay noches en las que no puedes dormir. Hay noches que con el ruido del mundo es demasiado fuerte y el alma siente abrumado con tristeza. Y en esos momentos es cuando necesitamos cerrar los ojos y susurrar. Y cantar y decir, dulce Espíritu Santo, ven, abraza mi corazón. Ven, consuela mi corazón. Él no viene con estruendo, haciendo bulla. Él viene como una brisa suave que calma la tormenta en tu mente. A mí y a ti nos devuelve esa paz y su ternura. Y nos dice, todo va a estar bien. Nos dice María, Carlos. Nos dice José.

Déjate abrazar. Nos dice, yo te traigo paz. No estés solo, no estás solo. Déjame abrazarte, nos dice el Espíritu Santo con su ternura. Déjame decirte, Él está contigo esta noche. El Espíritu está contigo. El mundo trae problemas, el mundo trae tristeza. El mundo trae muchas cosas. Tal vez estás pasando momentos duros, difíciles. Tal vez siendo hombre has tenido que sentar y llorar. Tal vez no has tenido con quien conversar. Tal vez no hay palabras que pueda animarte. Déjame decirte, en esos momentos no va a haber palabra de un ser humano que pueda cambiarte o que pueda darte alegría en tu corazón. En esos momentos, solo el Espíritu Santo es el mejor compañero de tu camino. Cuando sepas que su decisión de tomar, cuando te sientes solo, cuando tus fuerzas te falten, recuerda que el Consolador está a tu lado. Ese Consolador es el Espíritu Santo. Él es dulce porque trata con ternura en nuestras debilidades, en nuestros fracasos, pero es poderoso porque nos capacita para vencer. Dale el control de tu vida hoy, querido hermano. No te sientas solo. Levántate, sacúdete, diga. Si tal vez estás llorando, limpia esas lágrimas, diga. Yo puedo porque tengo a un Dios que me ama, que no me deja solo. Seguimos con más alabanzas. Cancuyac, esta noche. Cancuyac, Dios, Cancuyac.

hermosas alabanzas en esta noche. Exactamente 9:09 de la noche, 37 minutos. Vamos con saluditos, no nos hemos olvidado de saludar. Vamos a saludar ya a todos quienes están en nuestra sintonía. María G, buenas noches, hermano, Dios te bendiga. Buenas noches, estimada María. Janesita Sagnay, buenas noches, hermano segundo. Un saludo especial para mi mamita Emperatriz Evas. Lo amamos mucho. Hey, Pichucán, mamá Emperatriz. Ucanchik, programación pica pica. Buenas noches, mamá Emperatriz. Y Manaya, Yituta, Dios bendecía a Chun, alabadunchi, Kaituta, horas. Cambago, Shushi, Janesita, alabado con Kaituta, horas. Pagui, Cambag, sintonía, manta. La voz de Guachita nos dice amén. Muchas gracias. Romeo. ¿Cómo está, Romeito? Buenas noches, mi estimado amigo. Dios los bendiga. Gracias por esa rosita, Romeito. Dios me los bendiga. Gracias por estar en nuestra sintonía. Gracias por llegar. ¿Dónde se ha perdido, Romeín? No se perderá, por favor. No se olvide de los amigos. Danielito Jumbo, Ñucapaj primo. Primo segundo, buenas noches. Dios bendiga. Siempre adelante con el Señor. Pastor Danielito, Dios los bendiga. Buenas noches. Ayituta y a Dios bendecía. Chuncamactuque familia. Camba Guarnicita. Anaya Chanichu Churi, Ushushi, Mashna, Huahuaconate y a Dios por herencia, Corca. Pero Camba, llaman a Uchilla Chujanga, tal vez Uchillita con Acajpipes, Alabadunchik, pero ñame joven con Aymacanga, tal vez. Cambactuco y familia, Alabadunchik, Churi, Ushushi. Manarik nieto, Kagyu Yachingich, Uña nieto, Toco Green. Muy lindas alabanzas, muy buenas noches. Ay, muy buenos recuerdos me trae. Me recuerda de mi juventud, dice. Todavía seguimos siendo jóvenes, mi querida Janesita. Aunque nos sigan saliendo ya las arruguitas, pero nuestro corazón es joven. No hay amor como el de Cristo. Hermosas alabanzas. Estamos disfrutando, deleitando, escuchando. Grupo Sentimiento desde Guayaquil. Nancy nos dice buenas noches. Saluditos, buenas noches. Estimada Nancy, que Dios nos bendiga. Y cantamos.

No hay amor como el de Cristo Jesús. Una hermosa alabanza. Es una afirmación de que en este mundo no hay un amor como el de Cristo Jesús. Sublime y poderoso. De poder proclamar desde un altar o desde un micrófono para decir, no hay amor como el de Cristo. No hay en este mundo. Solo Cristo Jesús. Esto afirmamos desde aquí. Y usted también lo sabe, ¿no? El ser humano a veces ama por conveniencia o por emoción. Mientras las cosas vayan bien. Escuchen, queridos jóvenes. Pero el amor de Cristo Jesús no depende de lo que tú puedas ofrecer, sino de quién es Él. Él te amó cuando estabas en tu peor momento. Te buscó en tu noche más oscura. Y te extendió sus brazos en la cruz para decirte, vales toda mi sangre. Vales la pena perdonar. No busques en el mundo el amor que el ser humano no pueda dar por completo. El ser humano da el amor a medias, por conveniencia. ¿Sabe quién puede dar un amor? Un amor sin medida. Solo Dios puede dar ese amor. Solo Cristo Jesús nos dio ese amor. Sobre esa cruz, derramando la sangre por ti y por mí. Así que ya somos salvos, mis queridos hermanos. Si fallaste, si caíste, si te equivocaste, no te quedes en el suelo. Hay una alabanza de una mujer llamada Magdalena. María Magdalena. Escúchelo. A través de la melodía, a través del sentimiento de charango, guitarra, zampoña. Escucha esta historia. En una porcioncita de letra acompañado de notas musicales. ¡Joder!

0: Som a Cantasca con Au Acompanyants i l'una és tota una hermosa alabanza sobre la història d'una mujer llamada María Magdalena. Oiga, qué hermoso, ¿no? Cuando el Señor los levanta, los perdona.
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0: No hay palabras humanas que puedan condenar.
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0: Saluditos y bendiciones, estimada Yenecita. ¿Cómo está? Ay, Monterricurín. Porque se nos ha olvidado.
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0: Gracias por esa rosita y por ese corazoncito.
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0: Dios los bendiga, buenas noches.
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0: Con un capibara debió venir, si no es un leoncito, porque se nos ha ausentado mucho tiempo. Yenecita, Dios los bendiga, buenas noches. 10 minutos y las 10 de la noche. Margarita Cepeda, buenas noches, hermano Segundo, bendiciones, buenas noches. Gracias por escuchar. Jonathan Aizaya, buenas noches, hermano Segundo, saluditos a la familia Aizaya. Quispi, en la parroquia de Cebadas, Telán. Dios los bendiga. Alabanzas y letras de no hay amor como el tuyo. El sentimiento de bajo, guitarra, zampoña, quena, charango. Y esas notas, esas melodías que nos hacen reflexionar, nos motivan, nos animan. Acompañado de una porcioncita de letra que muchas veces llegan a nuestros corazones. A veces parecen nuestra historia, ¿no? Así es, mis queridos hermanos. Nadie tiene mayor amor que este, que ponga su vida por sus amigos. Juan capítulo 15, verso 13.
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0: Que impacte Jesús. No solo nos llamó siervos, nos llamó amigos. Y selló esa amistad, entregado su propia vida por nosotros.
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0: Romanos capítulo 38, a ver, capítulo 8, verso 38 y 39 dice. Por lo cual estoy seguro de que ni la muerte, ni la vida, ni ninguna otra cosa creada nos podrá separar del amor de Dios, que es en Cristo Jesús, Señor nuestro. Escúchame bien, querido radio oyente. Hermano, hermana, joven, niño. Nada, ni las crisis de la enfermedad, ni las batallas de esta semana puedan apartar del amor de Cristo Jesús. Jesús tiene mayor amor que nosotros. Así que ánimo, mis queridos jóvenes, esta noche interpretando estas hermosas alabanzas. Gracias por su sintonía. Ya mismo llegando a la parte final de nuestra programación, pero aquí seguimos. Saluditos. ¿Quién más? Margarita Cepeda, gracias por seguirme. Hermano Basilio Guapi, buenas noches. Saluditos a la distancia, Dios te bendiga, dice. ¿Cómo está mi hermano Basilio? Pani, Gloria, Yukilema. Saluditos y bendiciones. Rosita Payo dice, saludos, hermano, bendiciones. Muchas gracias. Sandrita León, buenas noches. Buenas noches, hermano, bendiciones. También por acá tengo saluditos. Nos estamos olvidando de plataforma de Facebook.
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0: Saludos, hermano Segundo. Mande un saludito a mi esposa Alicia Muyo, que está cumpliendo años. Ponga un canto de cumpleaños, dice. Si todavía está en nuestra sintonía, avísenos, por favor. Yulisa Guamán, buenas noches. Dios los bendiga. Ya tengo la alabanza lista. Queremos ir cantando cumpleaños antes de que se haga medianoche. Así que, si está aquí, diga, aquí estamos todavía. Muchas gracias, gracias por su sintonía. Silvia G, saludos, hermano. ¿Cómo está mi estimada Silvia? Dios me los bendiga, buenas noches. Que papá Dios los bendiga en esta noche. Lunes, inicio de semana. Iniciando con el pie derecho. Ya terminando nuestra jornada, ¿no? Primer día de trabajo. De viaje, de estudio, de negocio. Mañana es martes y el cuerpo lo sabe. Sabe que continuamos, ¿no?

0: Nada más y nada menos, grupo Causaipac, sanando heridas. Hermosas alabanzas en esta noche, interpretando en nuestra programación Noches de Folclor que alaba a Jehová. Gracias por su sintonía. Exactamente 9:57 PM. Ya me imagino que no hay que dormir, es que no toca, no están tocando ni pantallitas. No están compartiendo. Vienen tocando la pantallita, por favor. Tú me cantas que con agua acompañante, ¿sí? A través del Buen Sembrador 100.1. Tenemos un momento del afán de esta hora. Dejemos que esta verdad llegue a nuestros corazones.
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0: No hay un ser humano que pueda amar, sanar nuestras heridas. Solo Dios, a través de su Hijo Jesucristo, nos puede sanar nuestras heridas.

Así es, mis queridos hermanos. Hermana Liz Quintio, buenas noches, mi hermano. ¿Cómo estás? Saludito, Dios me los bendiga. Gracias por llegar en esta noche. De esta manera estamos llegando a la parte final de nuestra programación. Gracias por su sintonía. Dice Franklincito Cava, dice, estamos escuchando. Dice, gracias por su sintonía. La espera desespera, dice, pero vale la pena, ¿no? Nada más y nada menos en esta noche queremos saludar a la flamante cumpleañera. Estimada Alicia Mullo, que Dios te bendiga, Dios te dé más salud, vida, trabajo en su familia. Y nada más desde las cabinas de El Buen Sembrador 100.1 deseamos un feliz cumpleaños. Que Dios los bendiga, que este año 2026 haya sido lleno de bendición en su hogar, en su familia, con sus hijos. Un feliz cumpleaños, hermana Alicia Mullo.

0: Muchas y muchas felicidades, estimada hermana Alicia Muyo, que Dios me los bendiga. Feliz cumpleaños. Que papá Dios los bendiga siempre, siempre, siempre. ¡Que viva la cumpleañera! ¡Que viva! No lo sabemos cuántos añitos, pero sí, que Dios tiene aún lleno de vida.
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0: Que Dios los bendiga.
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0: Gracias por escucharnos también. Gracias por su sintonía. Gracias por ese mensaje. Estimado Franklincito Acaba, igualmente Dios me los bendiga.
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2: El Señor te bendiga y te guarde. El Señor te mire con agrado y te extienda su amor.

¡Feliz cumpleaños! De esta manera ya estamos llegando a la parte final de nuestra programación. Gracias por su sintonía, gracias por escucharnos. Que Dios los bendiga a cada uno de ustedes. Ya son las 10 de la noche, 3 minutos. 10 de la noche, 3 minutos. Gracias por su sintonía, gracias por escucharnos. En esta noche ya estamos. ¿Cuántos quieren ir ya a descansar? ¿Cuántos están ya con los ojitos cerrados? ¿Cuántos están soñando ya? Silvia dice que viva la cumpleañera. ¡Que viva! En nuestra programación, que es Noches de Folclor, celebramos también a los flamantes cumpleañeros. Ya sé que está con sueño. Pero espere, por favor. 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

Hermosas melodías. Mientras vamos ya directo a nuestra camita. Y también cómo nos saludaron a los flamantes cumpleañeros, cumpleañeras. Ayer cumplió años nuestro gerente general, nada más y nada menos de la radio, el buen sembrador. También saludamos. Shai Kukta y Mata Saludar Kanchikaina Tutaman. José Uyar Cachargo, que Samuelito Paniani. Y hoy también decimos, aunque atrasadito, hermano Mario, buenas noches, un feliz cumpleaños. Aunque ya pasó un día, pero hay que también decirles, ¿no? Panianita, buenas noches, Imanaya. Buenas noches, que Dios los bendiga. Y saluditos a la cumpleañera, dice la hermana Alicia. Saluditos a la familia Cabamullo. ¡Que viva la cumpleañera! ¡Que viva! Silvia G. también dice que viva la cumpleañera. Creo que es Silvia Gualán. No lo sé. Guamán, Guacho, Guzmán, no lo sé. Pero Silvia G. Pagui, Panianita, Banara y Dormicuscanguicho. Todavía, Richchaza, mi cascang. Y un canchigo que Samuelito iba a mandar gallito cochispa. La jata cámara pedor mi saquirín. Y un canchigo que ya cacharir al año que Samuelito iba a samarico. Chasna mi can, responsabilidades, responsabilidad. Trabajito manta, tigramun, saikuska, cashpapis, radio y ajonawan, tiarín, parlán, animachín, motivan. A veces no valoramos, ¿no? No es fácil sentar aquí y hablar, ¿no? Se requiere de mucho esfuerzo, tiempo. Neka locutores con amante, si Dios está mañaichi, por favor. Mañaichi, mañaichi. Dicen jaja, que Dios les bendiga, hermanito, gracias. Pagui, Panianita, buenas noches. Mi Kikin y Max Shaikukta, Nueva York y Mata Pasías, pues casi. Casi Canadá y Mamon Chayas, pues Tigra Riguechín. Suma Kanchay. Causéis a Pemikan. Dios bendecía yo. Miriamcita Marcatomas, hermano. En mi cumpleaños también quiero que me dedique en su programa una alabanza. Claro, por supuesto. Solo queremos que sea fiel oyente. No te manda fiel oyente con una boca, manda hawaya, cantan chigzach. Me da así tataduro yanchi.

No, mentira nomás. Los Monagas Papis, todavía enamorados de su esposo, de su esposita, de la vida, de los hijos, de los nietos. ¿Sí o qué? Ajime, ajime. Que dice que vive el cumpleañero, hermano Mario. Dice, ayer fue, hermano, la voz de Guachi. Pero un día atrasadito, si es bueno. Caina tu tamanta saludar canchi shaikukta. La semana huyas que haga señor canción que Mario. Manuelito Paucar, hola, buenas noches. Estamos a full sintonía. Mande un saludito para Inge Anita Paucar, aquí en Manabí, Ecuador. Ingeniera Anita Paucar, saluditos y bendiciones. Miriam sí te dice amén. Amén, Uyashun, mi conan mantaca. Beatriz G dice saluditos cordiales, mi hermano, muchas bendiciones, gracias. Sigan compartiendo, por favor. Mana compartir, ñame regrin. Anita dice casi no regreso, hermano. ¿Cómo no va a regresar? Ayer estaba diciendo Pastor Albertito, estaba casi este fin de semana, he dado las vueltas con Pastor Albertito. Creo que ya mañana. Esta noche era despedida de Pastor Alberto acá en Bronx, en una iglesia Luz a las Naciones. Creo que mañana en la mañana ya va a estar llegando a Ecuador, hermana Nancita Uyacushpaca, listo Suyangue. Atispita y mata, rato con gatapitispa. Alaja caldito, y mana caspaca, chucuisito. Ya el más esperado regresa, Pastor Albertito. Me dijo que está esperando, me está extrañando. Me dijo, mama ñuca, mamita, shuyakun. Tapuracun y morstik shamun guiniracun. Ay de mí que estoy casi más de una semana me está esperando y pobre de ustedes, dijo. ¿Cuántos años aquí? Y están esperando a la familia. Más nos hace llorar. Muy sentimentales quedamos mejor. Así es. Dice, ay, el amor, el amor, el amor. Ay, ni con una imagen con. No se enamore. Mejor cómprese ropita. Mejor ahorre. Mejor trabaje. Porque, y muchas veces yo digo, muchos los jóvenes quieren casarse, quieren establecer un hogar. Y los casados a gritos están pidiendo auxilio. Dicen auxilio. Por eso digo, disfrute de la juventud. Disfrute de su soltería. Si de pronto usted ya tuvo una pareja, no funcionó, por algo debe ser. Dios mismo te dio la libertad. Disfrute de esa libertad. No se apresure en tener otra pareja. Saludos a la voz de Guachito, nos está riendo esta noche. Estefanía, hola, buenas noches, hermano segundo. Saluditos desde el Manso Guayas. ¿Cómo está mi estimada Estefanía? Alituta. Así, chicas, así. Pero toquen la pantallita, por favor. Vamos a escuchar y cantar con Alexito Lema. Sueño. Gracias por ese buen trabajo. Y vamos a cantar ya para despedirnos. Ya casi estamos con un pie a la cama.

por favor, espere nomás. En el tiempo perfecto de Dios va a volver y va a llegar. Así que espérese, por favor. No se desespere. Por acá más saluditos. José Acepeda dice, segundito, saludos, Dios te bendiga. ¿Qué tema está hablando? Acabo de ingresar. Ahorita estamos hablando sobre el amor. Ay, sobre el amor. Enamórese del trabajo, enamórese de Dios, enamórese de las cosas buenas. No se enamoren por gusto. Se enamora, se ilusiona. Luego están con el corazón roto. ¿Sí o qué? Mejor compre ropita, ahorre ese dinero. Jesús, mi amigo fiel, dice saludos, buenas noches. Saludos cordiales desde Guayas. ¿Cómo está mi estimado Jesús, mi amigo fiel? Miriam Cita dice, yo esperando a mi media naranja, que está en los Estados Unidos. Ya mismo va a regresar su media naranja, así que sigue esperando. Sigue esperando. Mi estimada Jessie Liz, desde Sevilla de Oro, nos dice, ponga Antonio Mocho, por favor, dice. Ya vamos a buscar, a ver si la última vamos. Saludito, segundito, dice, ¿cómo está mi estimada Liz? ¿Por qué se ha desaparecido? ¿Por qué ya no está en nuestras lados?

llegue, aunque sea deje un likecito, un corazoncito o una rosita. No se olvide, por favor. Carmita Guamán dice saludos y bendiciones, hermano Segundito. ¿Cómo está, Pani Carmita? Dice saludos, buenas noches, saludos cordiales. Desde Guayas dice Jesús, mi amigo fiel. Gracias. Saludos, Segundito, dice. Estefanía dice, justo vengo y usted ya quiere ir. Claro, ¿por qué llega tarde? Porque ya estuvimos desde las 8 de la noche, horas de Ecuador. Ya son 10:30. Está temprano para ir a dormir. Muchas gracias. Aplausos nos ha regalado MLKP. Ando enferma. Gripada o anda enferma de amor. También se enferman nomás de amor los jóvenes de este tiempo. Se enamora, se ilusiona. Después no ven 2-3 días, ya por tanto extrañar ya están enfermas. Espero que esté con gripe, no enferma de amor, por favor, mi estimada Jessy, por favor. Un fuerte abrazo allá en Sevilla de Oro. Mary Patricia Sagnia y bendiciones, hermanos, saluditos desde Quito. Ñaupa, ñucanchi, yayacona, quiero decir en español. Hace muchos años nuestros padres así era. Eso era la vida de nuestros padres. Antonio Mocho, Machashka y al hijo. De todo ando enferma, dice. Agripada, he tenido contratos, gracias a Dios, en frío y el trato mal. El frío me trató mal. ¡Eso! ¿O eso no?

Con esta música quiero hacerles reflexionar. A ver, hace muchos años atrás, cuando nuestros padres, nuestros abuelitos aún vivían en fiestas de cantina en cantina, ahí es cuando cuenta mi madrecita, aún cuando estaba en vida, me contaba de que mi papá era fundador, era prioste, semana, 15 días, casi un mes, dice que tomaba y pegaba. De eso se trata esto.

José Mono Pismachas Canigmi. Alcalde Canen Ispami Guajajun. José Mono Machas Pacaguarmi Tapismacacon. Que ya se termine eso ya. Por favor, por favor. No maltraten a las espositas. No maltraten, por favor. Junior Yauri dice: buenas noches, hermanos, segundos, saluditos y bendiciones. Qué hermosa canción en castellano, por favor. Y también en quichua hablamos, ¿no? Dice: hablando del amor, me trae en memoria cómo me enamoré de mi esposita y sigo enamorado cada día. Oiga, eso es algo bonito, es hermoso. Puede pasar muchos años. Muchos años. Ya para despedirnos de usted,

Qué bonitos ojos tienes. Hablando del amor, hablando de la vida, de la mujer. Como dice por acá José A Cepeda, dice: hablando del amor, me trae memoria cómo me enamoré de mi esposita. Y sigo enamorado cada día, dice. Eso es bonito. Eso es bonito. Si usted sigue enamorado, qué bonito, qué bonito. Qué bonito, así es. Ya también traemos melodías, hablado de la vida. Ya hasta las 10 de la noche escuchamos hermosas alabanzas. Gracias por su sintonía. A ver, ¿quién más por acá? ¿Quién más por acá? Más alabanzas. Yo quiero dejar con esto ya último temita que vamos a escuchar en esta noche. A ver, por acá.

Así es, bueno, Tamia Enguillay, buenas noches, un saludito a mi mamita Betty Yautibuj en la ciudad de Quito, de parte de su hija, saluditos de bendiciones. ¿Para qué dice hermana Liz Kitty? Pero esa música no es cristiana, hermano. No lo es, pero habla de la vida, habla de la mujer. Una alabanza de Grupo Coraza de Fe, ya pusimos. Ahorita ya con esto estamos despidiendo nomás. Amo mucho esa música. Así es música, por ejemplo, de esa que estamos escuchando ahorita. Habla de que dos jóvenes se encuentran, se enamoran y se casan. Miski Pacha, ¿quiénes quieren escuchar? ¿Quiénes quieren escuchar en esta noche? Ya con esta me despido, Dios me los bendiga. Gracias por su sintonía, gracias por escuchar esta noche, gracias por estar con nosotros. Tatiana Lainzer dice, saluditos desde Salinas, saluditos de bendiciones. 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Feliz día, dice, muchas gracias. Vamos, bueno, con esto me despido. Dios me los bendiga. Conmigo nos vemos el viernes en la noche en Requintín. Mi nombre es Segundo Yucaya. Gracias por su sintonía, gracias por escuchar. Pero aquí tengo una mezcla para jóvenes enamorados, para los que se casan.

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2: Las 10:47.

0: Esta parábola la dedico a todas las chicas, a todas las mujeres que aún no tienen un hijo, pero que están teniendo relaciones sexuales sin pensar en las consecuencias. Miren qué preciosa. Una tarde, mientras cavilaba en pensamientos en la vereda, encontré a un niño con las piernas recogidas y la cabeza gacha. Lloraba. Cuando me acerqué a él, me dirigió su tierna mirada y le pregunté: ¿por qué lloras? Por mis padres. ¿Les pasó algo?, pregunté. Sí, respondió. Son un par de jóvenes que no se entienden, que creen que el que grita más, el que más ofende, es el que domina la relación. Creen que se quieren, pero no es verdad. ¿Cómo lo sabes?, pregunté. Porque se la pasan peleando, buscando en sus amigos, en otras personas, la respuesta a sus carencias de hogar. La herencia que también a ellos les dejaron sus padres. Demostraron y demuestran cada día su irresponsabilidad. Fruto de ella soy yo. Jugaron a creer que en el sexo encontrarían la respuesta a su soledad o a su curiosidad. Luego de escucharle, le dije: eres aún muy pequeño para entender ciertas cosas. Vamos, sé que te sales lágrimas, no llores más. Me volvió su mirada y respondió: lloro porque mi madre no quiso tenerme. Luché porque me escuchara. Siendo tan pequeñito, intenté moverme en su vientre para que se emocionara al sentirme, pero no entendió. Hice que sintiera náusea, pero se molestó. Hice que apareciera su panza y se asustó. Me presenté en sus sueños, pero cerró tan fuerte sus ojos que prefirió no conocerme. Entonces pensó que lo mejor era deshacerse de mí. ¿Entiendes ahora por qué lloro? Porque no pude nacer. Conclusión. Hoy en día es muy tradicional que cientos y miles de mujeres en el mundo se realicen un curetaje, un aborto, porque fueron irresponsables. Y con eso matan a un bebé. Quiero que sepan, mis queridos amigos y amigas, que si usted está teniendo relaciones sexuales y no se cuida, usted es una persona irresponsable. Es también una forma de fracasar. La cosa más hermosa que puede existir en la vida es ser responsable, ser una persona madura. Y no hay cosa más hermosa que una mujer tenga relaciones sexuales cuando ya esté casada, cuando haya sobrepasado los 23 años. Los varones tengan un promedio de 26 años. El éxito en una mujer es esa edad, pero cumpliendo un objetivo. Una mujer hoy en día debe tener una profesión, debe concluir una carrera universitaria. Los varones mucho más todavía. Es maravilloso encontrarnos aquí en este país y en el mundo entero parejas que son un ejemplo, donde los dos, con el nivel económico suficiente, permiten que ese bebé tenga todo en la vida y pueda triunfar en la vida. Tenga amor, tenga cariño, tenga absolutamente todo. Y no lo que hoy en día vemos.
1: Las 11:25.

0: Las 11 y 57 minutos.
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2: El machismo y la infidelidad conyugal son las principales razones de tanto niño abandonado en nuestras tierras. ¿Cómo te sentirías si tu esposa te fuera infiel? ¿La perdonarías? Escucha cómo se sintió el corazón de esta mujer al descubrir que su esposo tenía otra mujer.
3: Cuando yo supe que él andaba con otra mujer, pues para mí fue terrible. Fue un golpe muy duro porque siempre yo traté de ser una buena mujer, respetuosa, quererlo mucho.
2: En medio de la crisis corrí a Dios y Él me perdonó y me enseñó a perdonarnos, dice nuestra amiga. ¿Cómo se siente el corazón cuando es perdonado?
3: Me sentí como si me quitaron 20, 40 kilos de encima. Sí. Como si estaba tan pesado esa carga. Era algo como si trajera una piedra en la espalda cargando y aferrada a no soltarla. Padre, te doy gracias por haberme salvado, aún utilizando esta situación tan difícil, para llamarme otra vez a tu reino. Así como tú me has perdonado, yo perdono a mi esposo, todo lo que me ha hecho, todo lo que me dio. Y también perdono a esta mujer que estuvo involucrada, la perdono, así como tú me perdonas.
2: El perdón es una fuente de salud. Si quieres experimentar verdadera libertad, tendrás que perdonar. 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Yo soy tu amigo Ernesto Pinto, recordándote que Dios te ama y yo también.

vos hagáis tesoro aquí en la tierra, donde la polilla y el orégano corrompen, donde los ladrones miran y hurtan, sino haceos tesoros en el cielo.

0: 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Soportar la prueba. 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Eto chaymi kan shuk prueba. Pero charinchik mana solamente prueba kshamun. Tal vez kaina chishi nachu nikurkanchik ashata pruebas viene para madurar nuestro espíritu y nuestra fe, ¿nachu? Pero también puede venir pruebas de otra índole. Shuktilaya prueba con apshamitokun, pero kunakai horas pika rico son cuatro tipos de pruebas. Cuatro tipos de pruebas. Disciplina, pruebas del mundo, charichik pruebas de persecución y pruebas de fe. Kaichusku pruebas yukanchi runakuna pitian shamun hapin. Kai prueba kunaka shuk examen kan. Kantapish nyukatapish tukui kizadito eskuatapish provangapan ima nivel pitikanchi. Oyako kichigmi, nacho? Profesores kai pachka tianguichi, nacho? Licenciados, ingenieros, bueno, kai narima korkanguichi. Kankuna kankunapa estudiante está su evaluación tarorangichi. Icha evaluación piyachangichi ima estado o ima alcance kamati chay estudiante kajapishka. También yukanchik tapish Dios examinan ima estado pitikan kampish yukapish porikuni actualmente. Punta charichi, pruebas de disciplina. ¿Acho? Pruebas de disciplina. ¿Cuáles son esas pruebas de disciplina? Pruebas de disciplina, entendemos primero que disciplina viene del griego pai de ia. No sé, chay, pero corincho y machari. Reza que chicho. Y así uchilla. Bueno, ¿qué caso si es para que hawa caipi? Chasa, ¿no? Pai de ia. Chaibikan, disciplina. Y matanishanen, disciplina. Significa, en términos simples, en términos sencillos, educación o corrección. ¿Cuántos no necesitamos de corrección y de educación? Todos necesitamos de educación. ¿No? Educación, ukuprikspaka, nyukanchi, educación, kajari, desde el momento que nosotros salimos de nuestra casa o estamos dentro de nuestra casa y hasta lo infinito. ¿Nacho? Rico y tokunchi, nyukanchi, maipi, kashpapish, nyukanchi, nivel de educación, carácter humano. Y toda esa educación, rikurin, hinti, konapuñaupapi, y chay educación taka, nyukanchi, kalifikanchi. Educación alta, educación media o educación baja. ¿Nacho? Kankuna evaluas por rikungichi. El alumno que tiene alto rendimiento, ¿cómo es ahora? ¿Cómo le dicen? Excelente. Ñaupa karka muy buena, sobresaliente. Kunan kañaya cambios que chay kunatapish. Entonces, nivel de puntaje su chayta rikungichi, ¿nacho? Kunan todo es sobre 10, creo. Antes era sobre 100, sobre 20. El que tenía 16 ya quedaba casi en supletorio. Ahora con 14 pasan todavía, ¿no? Y malayati, cacharispa shamushkalaya tukus yukanchi educación. Yukanchi corrección ta todavía, así ta mano blanda ta chorexida choreskanchi. Iba a tener esa mano blanda, Neshpak. Así está suave, ¿no es cierto? Eso es el carácter humano. Pero el carácter divino, el carácter de Dios, no es eso. El carácter de Dios es que sus hijos sean enteramente preparados para toda buena obra. Iba a buscar, sí. Preparados perfectamente para toda una buena obra. ¿Y cuál es la buena obra? Iban ichi. Iba si buena obra kanga. Dios pues ya trurana, Dios pues si mitu uillana, el ministerio del evangelio. Chaimikan, toda buena obra dentro del evangelio implica muchas cosas. Achkat happin, achkat aparin chaikan. Psicológicamente, sociológicamente, tú cuichaita, y más que todo, espiritualmente. ¿Acho? Shugiaya, paipo guawataka imataroragnen. Corrige. Vamos a ver. Los padres siempre corrigen a sus hijos para llevar una vida digna. Aji causaita, guawacharicho nishpaka. Y hay acuna acá, uchillitar a Cajpi, castiganchi. Área humana. Y a Chachima. Proverbios libro, prima con Himalaya o acuna ta, y hay acuna, mamá acuna, corrección ta acuna manta. Subdisciplina manta. Si es ti, ya me remarcanchi, que un profesor en una institución educativa siempre está atento a la conducta de cada estudiante. Can profesor, monanguimanch, cambo estudiante, cambo alumno, manawaja tachay sala de clases pipugjachon, manakspaka molestoso cachon, y matarorangui. Usted está siempre atento a cada estudiante, ¿no es cierto? Para ver cómo está prestando la atención. Esas son las disciplinas como humanos que ponemos en la vida. Kaina yachakorkanchi, que la disciplina de Dios viene desde lo alto para probar el nivel de fe que cada uno de nosotros tenemos. Ridashon, Biblia te creo que manda chaypitan claro kan. Hebreos capítulo 12, versículo 8. Con ese vermaji wokiti. Yacharigichi. Hebreos capítulo 12, versículo 8. Magio que ridas pa oyachichi.
1: Doce ocho castan en Dios Pachimi. Pero si se os deja sin disciplina de la cual todos han sido participantes, entonces sois bastardos y no hijos.
0: Ya, palabra duro, ¿no? Can, cambo vecino, puavo, manahuaya, manahuaya, trocupica. Hapishkao castiguito coquicho. No, ¿no es cierto? Usted puede tener una pena. Usted tal vez puede decir, hijo, no seas así, pero no más allá, ¿no es cierto? No puedes coger y decir, esto está mal. Por esto lo que has hecho mal te castigo. Es igual con nuestro Dios. San Juan capítulo 1, versículo 12, y Matadín. Mas a todos los que recibieron y creen en su nombre, les dio potestad de ser hechos hijos de Dios. ¿Y Matuxka? Somos hechos hijos de Dios. Ahora, una vez que ya tenemos Padre, este Padre no nos va a dejar nomás que nosotros vivamos a la manera que nosotros queramos. 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Oye, con ichi, ¿me nacho? Paipo wakuna taka, Dios kamonanga, paipo voluntata rurashpa causacho. Humano kashpa pishkambo wawataka, mana sakingiman kapai, a la hora que sea yuxichon, a la hora que sea yaikuchon, pai imata kashpa firurachon, ¿no es cierto? No vas a dejar. Vas a tener un control, vas a enseñar, vas a instruir. Y Dios también a sus hijos lo instruye. Pero mano, voy a explicar y mato a mí. Viene la disciplina. Ahí viene la disciplina. Hace 7 veces recibimos un jalón de orejas. Yo cachipuyarina. Ahí sabemos que tenemos nuestro Padre. Ese es el resultado. Cuando el papito Dios corrige, nosotros tenemos que aceptarlos. Aceptarlos. Ya. 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Si kan mana problemas tacharishka kashpa, si kan mana kay. Situaciones, tribulaciones a través de Shpaka es una muestra de peligro de que tal vez no estés dentro de que dicen los hijos de Dios. Es un peligro, Nacho. Ya hago que Pastor Nicolka, yo coche Shpaka ya aquí con Hawampim Shamushka. Dios, así como trae los problemas, así como trae las persecuciones, también da soluciones. Todo problema tiene o viene con una solución. Todo problema. Entonces, si Dios trata a nosotros como hijos, es porque nosotros estamos bajo el cuidado de Dios. ¿Amén? Ya. Pero si nosotros no estamos bajo el cuidado de Dios, dice la palabra que somos o son como bastardos. ¿Algún profesor que quiera decir qué significa palabra bastarda? Cacharisca. Ya, cacharisca guagua. Mana yayata, mana mamata, chari guagua china, Nacho. Mana pipa y manta que respondí. Y yo canchi que ajeriku pica abesca asquito japis, chari pa y puto idiot, ario man. Y algunos perritos son bien domesticados que hasta saben saludar, dar la mano, despedir, ¿no es cierto? Pero a veces el cristiano, o no el cristiano, sino el que está fuera del mando de Dios, está peor que ese perrito. Entonces Dios ya no toma en cuenta a esa persona, sino que deja que viva de acuerdo a su propia vida. Especialmente Himalaya tiene un causa y delante de Dios, si viene una disciplina, si viene una prueba, agradézcale a Dios, dile gracias Señor por esta prueba, porque estoy aprendiendo a vivir la vida cristiana. Katish, no sé, favor otra panguilla batería meña bajarico cable. ¿Ya? Además sucede cuando nos falta la paciencia para esperar a contar con los recursos necesarios. Santiago capítulo 1 versículo 3 te recojo. ¿Ya? Santiago capítulo 1 versículo 3. ¿Qué pasa? ¿Cuál es el problema de nosotros? A ver, Rosendo,
1: Dios pasimilín, sabiendo que la prueba de vuestra fe produce paciencia.
0: El versículo siguiente también.
1: Verso 4 dice, mas tenga la paciencia su obra completa, para que seáis perfectos y cabales, sin que os falte cosa alguna.
0: Ya, mire hermanos, Dios paximica charin su proceso, Tanacho. Cambio tenía un cachik churangapaca. Hay que tener un lineamiento bien equilibrado. Rico chico, un yucanchigman, que la prueba de vuestra fe produce qué? Paciencia. Ya paciencia, ah, yo canché te expa que iba a tener ragade. Y la paciencia, ¿qué dice que hace? ¿Produce qué? Una vez que la paciencia hay en nosotros, trabaja y hace la obra completa. No una obra media, sino una obra completa para que no nos falte nada. Si las pruebas y las luchas vienen en nuestra vida y nosotros ya estamos examinados por Dios, tenemos que esperar la paciencia. La paciencia, una vez que trabaje en nosotros, nos dejará sin falta alguna. Somos acá, Nacho. Alájata shushushpa seidasashpa sakikshina yukachitak sakiya Dios. Orota puro trurakapaka pasan acá y mapinar kachikaina. Tiene que pasar por el fuego. Y para que el cristiano sea verdadero cristiano, tiene que pasar por pruebas, persecuciones, disciplinas y luchas. Y son diarias. Son diarias. ¿Cuáles pueden ser esas luchas diarias? Aquí con el problema tan rápido, solamente cuando es enorme, ¿no es cierto? Algunos decimos, no, allá en Pedernales había terremoto y eso sí es una tribulación grande, un problema grande. Pero no nos damos cuenta que tal vez puede haber un problema pequeño en nuestra casa que no nos deja desarrollar espiritualmente. ¿Sí o no, hermanos? Puede haber algo pequeño que nos esté estorbando. 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Ya van a pasar a Tabalenchi, pero iba a tener un yukanchi. ¿Quedaremos ahí o buscaremos alternativas de solución? Alternativas de solución. Tal vez máquina tamashkanamos, chigman, ña ñanta paskan chigmo y seguir con nuestra vida. Es lo más fácil. Chaikhatun kashkamanta, tal vez ratro rangi, Nacho. Pero ¿cuál es más molestoso? Tal vez kan purikungi, pero de repente allí rikukpi, shukuchilla rumi kambak chaki zapatos como yaiko. ¿Quién ha sentido esa molestia? ¿Sentes que ha hecho esa molestia? Zapatos como shurumi yaikushubak, kan purikupi chankino tachakin, asawa purikzakin cho. No. Chayka ya harkan, manakan ya puritukungi, de más apurado rikushpapish. Quiera o no quiera, pierdes el tiempo para sacar el zapato y sacudir la piedra. Ariomán. Mire, hermanos, los problemas a veces son tan pequeñitos que nos desvincula del camino del Señor. A veces son tan grandes para probar el nivel de fe de cada cristiano. Y a veces no nos damos cuenta. ¿Sí o no? Uchiche problema hiksakin chiche, bueno, ya son pasajeros nomás. Pero esos pequeños problemas a veces se hacen grandes también. Ario mano. Chasta tocó. A veces nos preocupamos tanto que esperamos contar con los recursos necesarios para poder adquirir y luego nos vemos invadidos y sin salida. Es un problema también. Guakihoras Yucánchica, Yaquicuna Japín, hasta en nuestra situación económica. Chaitakmana Yucuchik, Yaquicashka, Sintich, Guakihoras, Cariomana. Comerciantes, chay yakita hasta apakuna yachinchi. Tal vez profesores no tanto porque ellos ya tienen una medida. Cuando yo estaba en el magisterio, a mí me pagaban 288,000 sucres mensuales. Chaymanta que yo gané hicane, kaitak pasajikunapak, kaitak mikunapak y kaitak improvistos pones pasajikane. El resto voy a guardar. также хотите. Eso no hay ningún problema, ¿no es cierto? Rara vez descuadra. Tal vez haya un viaje imprevisto, tal vez algo. Pero dentro del comercio, dentro del negocio, a veces nosotros apuntamos muy lejos. Ninja, mire, aquel hermano, o aquel joven, aquel otro vecino, ya ha sacado un carro nuevo. ¿Y por qué no yo también? Iba Torachi, no, ¿sabe qué? Me voy al banco, saco un crédito. No medimos nuestras posibilidades de pago y a veces solamente por caer con nuestros ojos en la envidia nos metemos a un problema. ¿Y qué problema chica o mana problema acá? Vida espiritual te destruye o mana destruye. Destruye, hermanos. Porque tu preocupación ya no se centra en la preocupación espiritual, en buscar la vida cotidiana con Dios, sino se preocupa más en ese asunto, en esa deuda. Al fin y al cabo, ya Campos Carlos de Ruxing, vecino de Ayati. Está igual. Pai Malami Ring, Campos Sadati Ring, Pai Malay Kumpu, Campos Sadati. Quieres tratar de igualar, ¿no es cierto? Tratar de igualar. Pero si Dios no tiene en el propósito de Él lo que tú vas a tener de acuerdo a la voluntad de Él, no te va a ayudar. Ese es lo más duro. Chay pim yukas recién Dios te yarin chinya koski yahpi. Ya mana maimant paganat charispa. Señor, ayúdame por favor. Pero pediste a Dios cuando ibas recién a hacer ese trámite, cuando recién ibas a hacer esa compra. Dijiste, Señor, si está bajo tu voluntad, démelos. Si voy a poder pagar, démelos. Si no, no me lo des. Si somos hijos de Dios, Dios controla nuestras vidas. Voy a conchirme, Nacho. Y a veces Dios deja nomás, bueno, te voy a llenar para luego dejar abajo. Ya me dijo que historia de parte de Achkekote. Yo que tú que mañana allí carcan, Señor, necesito esto, esto, esto, esto, hasta subir, ¿no es cierto? Kunan kuti, ya pamba libre kashpak chay piyarine. Eso es la prueba. A veces nosotros somos buenos para pedir nomás y no para agradecer. 90% de oración es para pedir algo a Dios. Solamente el 10% es para decir gracias, Señor. Área humana. Mañana, mañana, Señor, pero can, ni ucam con acán, condición tachuraxina, ni ucam si habes tocunchi. Iglesia Monrisa, pero si me das un carro nuevo. Campaña Monrisa, pero usted tiene que poner bastante plata. Es condición de Choranchi. Y de acuerdo a las condiciones no va a funcionar, sino a la voluntad de Dios. ¿Achú? Otro problema, veamos a ver cuál es el otro problema que puede ser. Esto pasa por falta de un análisis y falta de dominio propio. ¿O aquí vas como anda Yarichi? Si no, simplemente actuamos. Segunda de Timoteo 1:7 Trizasho, texto bíblico, y mata Nishkata Yaringapa. Segunda de Timoteo, capítulo 1, versículo 7. A ver, hermanos, ¿mai charigichi?
1: Ya charini.
0: Amén.
1: Segunda de Timoteo, capítulo 1, verso 7, Dios Pashimi Kasani. Porque no nos has dado, haber dado Dios espíritu de cobardía, sino de poder, de amor y de dominio propio.
0: Amén. No nos ha dado Dios espíritu, ¿qué dice? De cobardía.
1: Sino de poder.
0: Sino de poder y de dominio propio. Yo sí puedo, hermano, sí puedo. Sí puedo analizar, sí puedo pensar un poquito antes de actuar. Si quiero hacer algo malo, tengo que analizar. Y sabemos que cada uno tenemos un poder de Dios. Sabemos que Dios nos ayuda y tenemos que tener el dominio propio. Imatkansi dominio propio ga kichobchorogi imalashkanga. Ya, chaibikan poder de Dios. Y el dominio propio es harkarina, nacho. Harkarina mana rurana. Si ñuka imata rurasha nini, mana ñuka balina kashpa, mana ñuka alcanzana kashpaka, imata rurasha. Tengo que esperar. Muchos de ustedes son choferes, ¿no es cierto? Ya bulashpaka ringi y quieres rebasar en un llano. Pero kambak karu mana ña fuerza tacharigilaya kakpika, hasta ocho acelerangi o mana kashpaka karu tshayachingi y kuti karil moyekongi. ¿No es cierto? Volver de nuevo al carril, ¿por qué? Porque ya no da más. Y nuestra vida es lo mismo. Si vemos que nuestra capacidad no es para hacer tal cosa, entonces ahí viene el dominio propio de decir, aquí me paras. Y con la oración, ¿por qué? Porque el poder de Dios sobrepasa, ¿qué dice? Todo entendimiento. El poder de Dios sobrepasa todo entendimiento. Y eso es lo que nos da a nosotros un aliento, una fuerza, una fortaleza para seguir adelante. Hebreos capítulo 12, versículo 11, Tarzizashon. Imata tenen chaype. Hebreos capítulo 12, versículo 11. Redashu y matatinen. Redeo Kirosana.
1: Hebreos capítulo 12, verso 11. Es verdad que ninguna disciplina al presente parece ser causa de gozo, sino de tristeza, pero después da el fruto apacible de justicia a los que en ella han sido ejercitados.
0: Ya. Ninguna disciplina es causa de gozo. O mana que se coma y con ya que apica contento por el chicho. Manana, chu. Ya que apica, huaca y apica, ya queridos huacayuan, manapía y vida y pachina, demasiado tristes, ¿no? Ninguna disciplina causa gozo. Pero si hay una salida, ¿no? Si hay una salida. Pero después del fruto apacible de justicia a los que en ella han sido ejercitados. Ya vamos arriba, creo que hay paciencia, manto, ¿no? Después de la tempestad viene la calma. Tú cuya que cono pasan. Por eso a veces es bueno el tiempo, ¿sí o no? Haz que con el yucatinenchi, nosotros estamos viviendo el presente. Vamos proyectando al futuro. Dejemos el pasado. Neguichi man neguichi. Olvidemos el pasado porque ya pasó. Vamos a vivir el presente y vamos a proyectar el futuro. Pero ñuka kankuna tapune. Si hay o no hay el presente para usted. Kampak presente tiyanchu. Kaypichu kankichik. O ki Pedrito Valente tapushu. A ver si nos da una explicación. Si hay el presente o no hay el presente. A ver, micrófono, Chorichox.
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0: ya
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0: presente es un asunto bastante discutido. No, yo estoy en el presente, pero en mi punto de vista, solamente hay dos cosas: el pasado y el futuro. Futuro inmediato, de hecho. Y mamanta, ya acabó que pedito tampoco se quema tocar, que ya no es presente, ¿no es cierto? Ya pasó. El tiempo ya se nos llevó, ya fue hace 3-4 minutos. Y lo que estoy hablando ahorita, para después de 5 segundos, ya es pasado. Presente está que yo con chicharito con chichu. Tiempo chicharito con chichu. No, el tiempo va corriendo, va trayendo el futuro y va pasando al pasado. Por eso a veces es difícil hablar del presente. Su refrán tía con Nishpa. Lo que puedes hacer hoy, no dejes para mañana. Entonces, si ñukanchik kay rato presente ta rimakunchik, tenemos que actuar mediata o inmediato. Iman nishkankun. Inmediatamente. Inmediatamente. Porque ñukanchik tiempo tamari, mana charitukunchik ñukanchik makipi. Y las cosas sí. Si usted dice, téngame esta Biblia, la Biblia como es una materia, un material, yo puedo estar teniendo en mi mano, ¿sí o no? No pasa nada. Pero tiempo está acá. Tiempo no podemos tener en nuestras manos. El tiempo es como el agua. A veces bien apuñado, pero los poros lo absorben y luego ya no tenemos nada. Así es el tiempo. Chaita rikushpa Eclesiastes pikneshka kanga. Aprovechando bien el tiempo. ¿Por qué? Porque los días son malos. Ahora, si los días son malos, achka kuna riman de prosperidad. Oishka chicho. Ojalá que la iglesia humana chayamushka kanga. Pero costa yakta kaira toka. Hermanos, está sacudiendo esa doctrina. Hermano, si usted pones 20 hoy, para mañana recibes 40. Si usted me das un reloj nuevo, usted te recibes 3 relojes nuevos. Gente con la que no se imatacha o mapichari, pero oyanja. Oyanja. Lobo te recibe chim, la choca de cona. 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Ovejata tonto ya chingapa. Entonces, ovejita tonto es para que ima trozan. Lobo chaita rikpips paik katis para rin ovejita. Allí también reconoce eso. Y la mayor parte de los hermanos y hermanas que todavía siguen, como dice, en una marea, también siguen lo mismo. Siguen las corrientes de los que engañan. Kaik prueba chukanga o mana prueba kanga. Me viene a hacer una prueba. Si la palabra de Dios está diciendo los días son malos, ¿es para qué? Para que nosotros preparemos, para que nosotros nos preocupemos. Pero a veces hacemos lo contrario. No, si estos últimos días es de avivamiento. Y algo que Pastor Antonio ya se chicurca, profeta Conata. Apóstoles, ¿cuántos se han inventado últimamente? Y para la prueba de nuestra fe, llegaron esos señores. Krishkuna Yati, solamente milagros superficiales, Trujakpi, Manakashpaka, insultos indirectos, Yukachita Rimakpi. Maquipi huachtanchi y ñacuti invitacochi, no, a este hay que llamar. Pero no analizamos la vida, no analizamos el contenido, las palabras. Suelta yo que su tandana que picar canchi, campaña tachurazo, festival tachurazo, y matatrazo en espoyaringap. Y muchos dijeron, no, hay que invitar a tal pastor, a este pastor. No, él sabe animar, no, ellos saben bailar. Acá también, yuyarinchi. Pero no vemos el contenido, la doctrina sana. No vemos eso, ¿para qué? Para no enfermar nuestra iglesia. Manda un cochino canchín, yo canchín iglesia. Porque también esto está dentro de las pruebas. Pruebas que rico, mailado, manda saquirín. Tu cuidado, pues ricurín. Kuskipi, yachaipi, ima. Guasimanta carro movichiagpe y mamá y viaje marispe. En todo lado se meten las pruebas. Con apoyo y mamá tati mana caipe. Asau totalaya carpa fondarido. ¿Qué dicen hermanos ustedes? ¿Por qué? Por buscar la prosperidad, Nigisinacho. Por trabajar. Ahora. Miren hermanos, solamente un ejemplo pequeñito. Hemos trabajado alrededor de 20 años. No sé cuántos años habrán trabajado ustedes. O aquí con niña 70, 80 años, charigichi, caipicaviaito, con la mamita, con la. Cambo, tú, cuy vida, trabajas, cambio, con la mamita, saquí su nispa. Ni un cuchillo, abra, carpi, ni un caiaito, ni. Hijo. Vecino a Ashbat Hato conmigo, chayt randina mi cani. 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Ya yo capuchari rato shoja, así está sentimiento adelantado te explica en el can. Pero papá, ¿para qué? Estás dando el estudio, basta con el estudio, no queremos más. Pero pa'y con apuye que mana chay karkak. Shuwasiwan, aji ashbawan, paikuna trabajachun, chayun sakina kanchik. Chaykara que paikuna puyui. Pero ahora regresen a la comunidad alabado chico. Ashbawa con imaleate. Dib tu ispseriku. Hijin ispseriku. Miren hermanos, nuestra mirada está en otro lado, en las riquezas. Ciudad Mojuxcanchi. Ciudad Mojuxpacañá, carroyo, guasillo, mercadería, tu cuita y echariscanchi. O aquí en Raspincañá, chihato, amito, conan, igual. Hacer pasas canchirpsina. Pero todo tiene su fin. Ari humano, todo tiene su fin. Bahía de Caracas, recién que chimenacho, San Vicente está. Chay, hatu edificios. Quim saca Bahía pi, ishkik San Vicente pi. Saroja Wanyu, expresidente Sixto Durán Bayem. La pregunta es, ¿llevó uno de esos edificios? ¿Para qué ha trabajado? Para nada. Y mata a Pancho, nada. Miren hermanos, a veces que Dios cuchi causa y pide Dios está alabando, Dios está sirviendo, Dios está cantina para ir por Santo Chimete y achando. Eso es lo más provechoso. ¿Cómo no entiendes, Pete? Créeme hermanos, a veces cuando yo pongo a sentar y a analizar esta situación, yo le digo, ya no quisiera trabajar. Puede ser que venga otro terremoto y deje todo en cero. ¿No es cierto? ¿Para qué hemos trabajado? Para nada. Hermanos, o a qué horas que yo coche trabajo manca yuxir canchi, las 5 de la mañana y entramos 9 y 10 de la noche. O hay aquel que trabaja aquí con tricos canchi, yuca a veces yuca tío con otra visita a mariscale. Sobrino, disculpe, nos vamos a trabajar. Cuando yo salgo de clases a las 6 de la tarde, ellos están saliendo a las 6 de la tarde a trabajar hasta 2, 3 de la mañana. De ahí regresa a las 6, 7 de la mañana vuelta para arreglar el puesto. Las 3 con libre saqueré hasta las 6 de la tarde. ¿Cuánto de tiempo libre tiene? 3 horas. Esas 3 horas ubican para estar con la familia un rato, tal vez, para ir a culto, para hacer ensayos. Miren, hermanos, y tiempo no hay. Trabajamos demasiado. Pero el resultado, cero. Chaita miyukachika, a veces que yarina kishkanchi, ya, mana aichapa materialismo tamashkana, sino más bien espiritualidad. Más la cosa contento que hay rato que hay picanguichi, Dios está alaba kishkamate. Ven. Pero muchos estarán tal vez peleando en el puesto, ¿sí o no? Muchos estarán en la calle, sin tener que comer, sin tener que tomar. Bueno, yo escuché que hay gracias a Dios, en gracias hermanos que organizaron esto. Ya quito cada rato coco. Mana dormir en Chapón. Mana ya en Chapín. Ya en Chapín. Caimán también hemos morido. Hermanos, Dios a sus hijos no va a tener con hambre, no va a tener con sed, no va a tener con necesidad, porque en Dios estamos completos. Amén. Caita malta interpretación aquí con la que nosotros somos hijos de Dios. Tenemos que tener buena casa, tenemos que tener buenos carros, carro de último modelo, tenemos que estar bien parados. No, Dios nos da lo que necesitamos y de acuerdo a su voluntad. Achkatsharishpapish, Dios está con garingime. Asharishpapish, Dios está con garingime. Mana de servingicho. Tal vez mana charishpakeima tocón, shuatukun, mana kushpakeima secuestrador, asaltador, cualquier cosa puede ser. Porque la envidia también entra, ¿sí o no? No sé qué hay pueblo envidioso, tía Gacho. Creo que tu cuidado, tía. Yo canto si hato ya quita apagpik, subo que casi nada es pejoxen. Hermanos, ahora sí todos estamos igualitos. Ahora sí todos estamos iguales. Ya usted ya no tiene hotel, ya no tiene casa, ya, no, ya quedaste solo con un carrito. Ahora sí todos estamos igualitos. Y más creo que dice a mí. Rico que se acuerda, Nacho. Pero Dios sabe por qué hace. Y pay puede acuerdar que manas aquí. Y yo que está buscando. Ya hay hora San Alfonso Picarcane. Y yo a mí tu coche es para que ¿y por qué este carro tiene está hundido el capó? ¿Por qué no haces arreglarme? Digo, tengo que cumplir un año para arreglar. ¿Cómo cumplir un año? ¿Hace un año compraste? No, ya tiene como 4 o 5 años. Lo que pasa es que en el terremoto una caña cayó encima del carro y eso le dejó con esa marca. Por eso quiero que cumpla un año para arreglar. ¿Ya? Chayka su propósito yo cayó y ella. Pero yo a veces está buscando, pero ¿por qué así el otro carro quedó hecho tortilla y este está bien? Dios tenía un propósito tal vez para que yo ahora salga en ese carrito, llevar a las hermanas y llegue acá, llegue a otro pueblo, llegue a otro pueblo para seguir alabando a Dios. ¿Achó? Dios tiene sus propósitos, hermanos. Y también los problemas vienen atrás. Ya, yo que se me ocurrió que perdás cuando estamos. Ya que hoy haré. Cambio local también son los libres que dan de carro de voto para apas por ahí. Son cosas de Dios que venimos a hacer. Deje nomás que siga robando. Venimos nomás. Y yo voy a tener canchi. Por favor, che, maitame, dañes que che esquina tal y chichi. Pero no vamos a seguir llorando, no vamos a seguir quejando, porque sabemos que Dios puede dar el doble, el triple, o lo que Dios quiera darnos. Pero total es que nos tiene con salud, con vida, bien parados, bien comidos, y delante de la presencia alabando al Señor. Bueno, tiempo ya me tocó regresar, chichay bien marcado. Así está un recurso. Mateo capítulo 16, versículo 8, te recurso y matatene. Mateo capítulo 16, versículo 8. Magio que charguisicho. Ridas poya chichi. A ver, ok. Micrófono. Ok, rodeciendo.
3: Kashnanin, Mateo capítulo 16, versículo 8. Y entendiéndolo Jesús, les dijo: ¿Por qué pensáis dentro de vosotros, hombres de poca fe, que no tenéis pan? Kashnanin.
0: Y Matituxkanga. Aún los discípulos, ¿no? Tenían dudas. No tenían la fe en el Señor, estando con Él. Pero no sé, Dios ayudanga o mana ayudanga. Tenemos dudas. Y si nosotros tenemos dudas, ya estamos entrando en ese plan, hombres de poca fe. Falta de fe. ¿Qué pasó con Pedro cuando quería caminar sobre las aguas? Se hundió, pero ¿por qué? Había otro problema ahí. Tal vez él pensó que no, yo ya como Jesús caminó y como yo también ya caminé, empecé a dar pasos, ya soy igual. Entonces, para que el poder de Dios se vea en ese asunto, Pedro se hundió. ¿Ya? Una prueba más. Jesús le replicó, iba a tener que. Hombre de poca fe. 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Por eso la palabra de Dios dice: no os afanéis. No os afanéis. Abre rico su Filipenses capítulo 4, versículo 6. Filipenses capítulo 4, versículo 6 y 7, te rezacho. Ibatatenén.
3: Castasina de Filipenses capítulo 4, versículo 6. Por nada estáis afanosos, sino sean conocidas vuestras peticiones delante de Dios en toda oración y ruego con acción y gracia. Versículo 7. Y la paz de Dios, que sobrepasa todo entendimiento, guardará vuestros corazones en nuestros pensamientos en Cristo Jesús.
0: Amén. Somos Nacho. Si nosotros ponemos nuestra mirada en el Señor, Él guardará nuestros corazones y nuestros pensamientos ¿en quién? En Cristo Jesús. No os afanéis. Ama ñaupachichicho, ama sustarichicho, ama pandarichicho. Si cancuna manara Dios pagñaupakpi. Chay necesidad a Dios pago baki pchorespaka. En oración y ruego. Mano ñaucalchi ma necesidad de rico spaka. Nenas, Señor, esto me falta y deme. Hay que hacer en oración y ruego, ¿con qué más dice? Y con acción de gracia.
3: Son tres cosas fundamentales. A veces hacemos uno, solamente rogamos y no oramos. A veces solamente queremos recibir y no queremos dar. 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Podemos, no podemos, pongo en tus manos. Y con acción de gracia. Y la paz de Dios que sobrepasa todo entendimiento, todo conocimiento, guardará vuestros corazones. 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Pero, espero que hayan regresado ricos en conocimiento de la palabra de Dios, de los cuatro expositores. No vamos a calificar a nadie. Todos hablaron de la palabra de Dios y todo sea para la honra y la gloria del Señor.
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Kambag Espíritu Santo, yaito. Porque tu palabra dice que el Espíritu Santo es el que convence del pecado, del juicio, a la justicia, a la santidad. El Espíritu Santo es el que hace la obra completa. Damos libertad al Espíritu. Tal vez alguien está enfermo, tal vez está atado, alguien está engaño en el nombre de Jesús. Hoy se rompen cadenas, cadenas se rompen por el poder de la palabra. Doy orden, Señor, en el nombre de Jesús. Todo espíritu del mundo, toda artimaña del diablo, todo engaño, todo desánimo, en el nombre de Jesús, le echo fuera por el poder de la palabra. Y ordeno los ángeles celestiales que cubra este lugar, porque tu palabra dice que los ángeles son seres ministradores a favor de salvación, porque los ángeles son servidores de los siervos de Dios. Tu palabra dice, Señor, el que habita el abrigo del Altísimo morará bajo la sombra de Omnipotente. Siempre diré, Señor, esperanza mía, castillo mío, mi alma en que tiene confianza, Señor. Andaré ante el valle de muerte, andaré en las tinieblas, andaré en la oscuridad, pero Señor, tu Espíritu Santo me dará triunfo, tu Espíritu Santo me dará victoria. Caerá a mi lado 1,000, 10,000, pero más a mí no me tocará, porque tú estás conmigo, porque el poderoso está en mí. El mayor está en mí de lo que está en el mundo. Padre, en el nombre de Jesús. Padre, en el nombre de Jesús. Oramos, Dios mío, aquellos jóvenes de esta generación, que el enemigo, que el mundo no lo atrape, sino tu Espíritu Santo, tu Espíritu de Dios, tu palabra, Padre, que nos dé victoria, Señor. Que sean hijos de luz, hijos de triunfo. Porque esta generación, Señor, sé que vas a levantarnos, porque van a brillar en su colegio, en sus universidades, porque esta generación, Señor, van a brillar aún en la política, porque esta generación que viene, viene con una potencia del cielo, que la generación que viene, Señor, van a ser hijos de reino, hombres de Dios, serán verdaderos embajadores
de Cristo. Por eso en esta noche, como hombre de Dios, como hijo tuyo, Señor, profetizo ahora mismo de este lugar. No me cansaré de verte esta generación. No me cansaré de verte a mi familia. Señor, hombres de Dios, mujeres de Dios, con principios bíblicos, con principios de tu palabra. Padre, en esta noche quiero ministrar su palabra. Ministre mi corazón, ministre mi vida. Y todo lo que haga en esta noche, Padre, es para tu honra y para tu gloria. Porque tuyo es el reino, tuyo es el poder. Y recibimos tu palabra, Señor, con una lluvia de aplausos en el nombre de Jesús. Amén. Amén. Saluda a la persona que está a tu lado, dígale buenas noches. Dios bendiga. Saludamos también a los que escuchan por la radio 100.1, El Buen Sembrador. Saludamos desde aquí, desde Sasaput Alto también. Saludamos a las diferentes provincias, diferentes ciudades. Saludamos a los hermanos de Guayaquil, del Ministerio de Avivamiento también. Todos los hermanos están seguros, ellos están ahora en internet sintonizando. También saludamos en España, en Estados Unidos, familiares que viven del ministerio. Recibo un cordial saludo desde aquí, desde Sasaput Alto, para todo oyente. Los hermanos, así que en esta noche presta su atención, para porque vamos a compartir la palabra de Dios. Amén. 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Libro de Primera de Juan, capítulo 3, versículo 6. 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Primera de Juan, capítulo 3, versículo 6. Saludamos también al pastor Alberto Quispe, los hermanos diáconos, los siervos, consiervos de diferentes lugares. También saludamos a todos, que Dios lo bendiga. Primera de Juan, capítulo 3, versículo 6. La palabra de Dios en esta noche se lee honrando a Dios Padre, Dios Hijo, Dios amado, Espíritu Santo. Todo aquel que permanece en Él no peca. Todo aquel que peca no le ha visto ni le ha conocido. Hijitos, que nadie os engañe. El que hace justicia es justo, como es el justo. El que practica el pecado es del diablo. Porque el diablo peca desde el principio. Para esto apareció el Hijo de Dios, para deshacer las obras del diablo. Todo aquel que es nacido de Dios no practica el pecado, porque la simiente de Dios permanece en él y no puede pecar, porque es nacido de Dios. En esto se manifiesta, hermanos, los que son de Dios o los que son de diablo. En esto se ve, todo aquel que no hace justicia y que no ama a su hermano no es de Dios. Acompáñenos, por favor, antes de entrar al mensaje, el libro de Deuteronomio, capítulo 28, versículo 1. Aquí hay dos verdades: bendiciones por la obediencia a Dios. Hay consecuencias por la desobediencia a Dios. Hay bendiciones, hay protecciones, hay bendición para cada familia, para cada ser humano. Pero cuando obedeces a Dios y cuando obedeces a la palabra. Deuteronomio 28 dice: acontecerá que si oyeres la voz de Jehová tu Dios, para guardar y cumplir por obras sus mandamientos, que yo te escribo hoy, también Jehová tu Dios exaltará sobre todas las naciones. Vendrán sobre ti todas estas bendiciones y te alcanzarán si te oyeres la voz de Jehová tu Dios. 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
Hay bendiciones por la obediencia a Dios. Hay consecuencia por la desobediencia. Uno es Dios, otro es el diablo. ¿A quién mismo sirves? ¿Sirves a Dios o sirves al diablo? ¿Cómo conozco a un cristiano? ¿Cómo conoce a un cristiano? Por sus frutos os conoceréis. Pita perfikuna mikan, por sus frutos. 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La Biblia me dice, el que practica el pecado es del diablo. Porque el diablo peca desde principio. 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La Biblia dice que este mundo es gobernado por Satanás y sus demonios. Alguien me dice 14 de febrero es de iglesia. No, señores, esto es del mundo. Alguien dice que carnaval es de Dios. Es del mundo y su Satanás y sus demonios. Si un cristiano practica o juega, ese no es cristiano. Eso no ha nacido de nuevo. Porque no ha triunfado. Porque no ha vencido. Corrientes del mundo. Corrientes de la carne. Pero si Jesucristo campi causa pica, seguramente triunfangue. Chaimándame Jesucristo canirca. Mi reino no es de este mundo. Mi reino no es de aquí. Mi reino es más allá del sol. Jesús vino a hablar del reino, del gobierno del cielo. 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Kunantuta yoyari, eres hijo de Dios. O eres hijo del diablo. Eso dice la Biblia. El que sigue practicando. Practicar es hacer, vivir, participar en las cosas del mundo, de la carne. Eso es practicar. Muchos serán tentados. Es más, tentación que shumikan, siempre me tentación que te yanga. Pero si hay tentación me enfrentangue, con Dios victoria te cungue, entonces eres hijo de Dios. Pero fácilmente ringue, fácilmente urmaringue, entonces tú no eres hijo de Dios. Y la Biblia muy claro también riman. Esquiñan mitian. Uchilañan, angostoñan. O anchuñan. Hay Dios, hay Satanás. Hay bendición o hay maldición. Hay vida eterna, infierno eterno. Usted decide. Kangmi decidina kangi, mai piti causa kungi. Quiere que tus hijos sean bendecidos. Ven, obedezca a Dios, obedezca a la palabra. Por eso la Biblia dice, serás bendito en la ciudad. Cuando obedecemos a Dios, cuando obedecemos a su palabra, la Biblia dice, serás bendito en la ciudad.
aún bendito en el campo. Hintikuna karikungami, este es un hombre de Dios. Este es una mujer de Dios. 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Dios tami tukwishungu wankatiku. Yaki shamufi, problemas shamufi, dificultades shamufi. Manati sakirincho, porque Dios está con él. ¿Cuántos alaban al Señor en esta noche? A su nombre. Libro de Santiago, capítulo 3. Versículo 13, ishki sabiduría mitian. 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Pa ipa kuyayuan. Nyukanchikta wichiman apasonimi. Santiago capítulo 3, versículo 13. Aquí hay dos espíritus que vienen de diferentes lugares y dos sabidurías. Uno que viene del cielo, otro que sale del infierno. Kunantuta yuyari. Santiago capítulo 3, versículo 13, picanimi. ¿Quién es sabio? Piti yachakruna kaipika usangichi. ¿Quién es sabio, entendido entre vosotros? Piti vivo runa, piti yachakruna. Piti estudiado runa kangichi. Aquí Santiago dice, muéstrame por buena conducta sus obras en sabia mansedumbre. Por eso yo dije que a un cristiano, a un hombre de Dios, a una mujer de Dios se conoce por sus frutos. 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Entonces esto es un médico. Alguien puede decir que yo sigo a Cristo. Yo sigo la palabra, pero chaitaka rico nati mi canche. Piti mundo manjawala tigran, o piti triunfo en kai mundupi. Si can Dios pachuri, Dios paga espíritu en kajpika, uyaiche Jesús que nunca, ni una sola guerra ha perdido. La Biblia dice, en Cristo somos más que vencedores. ¿Cuántos pueden decir en amén en esta noche? ¿Quién es sabio? Dice, ¿quién es sabio? ¿Quién es sabia entendida entre vosotros? Muestra por la buena conducta sus obras en sabia mansedumbre. Pero si tenéis celos amargos y contención en vuestro corazón, no os jactáis ni mentáis contra esta verdad. Kambaxungupi amargura, celos, contienda. Kambaxungupi shakirina, kambaxungupi ratu piñarina, te apica. Porque esta sabiduría no es el que desciende de lo alto, sino es animal, terrenal, diabólica. De repente gentica, animalaya, huiraniringa, capariringa, piñaringa, cosas con atashitanga, faquinga, guasimanta, yuxiringa, hasta carro andisquitanga, guarime andisquitanga, familia andisquitanga, esa persona no está conectado del cielo. Rikushkani kuna punja, waki kuna pukshaku kunapis, se conoce por sus frutos. Pichimanta, yangamanta, piñarín, shimiwanka, rimán, habla basuras. Porque la Biblia dice lo que hay en su corazón, lo que abundancia en su corazón, habla la boca. Cuando en el corazón hay contención, celos, amargos, hay enojo, eso sale por la boca. Donde hay celo, contención, amargura. 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Solamente yuya espala. Porque eso está en el corazón. 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Pero mi ya supa y shungupi yuyay me ocupas pica, ya shuktiman cumpirán, shuktiman entregan, pailati tangas pakachaku. Por eso esta sabiduría no es del cielo. Eso es animal.
terrenal diabólica. Aún en la iglesia puede entrar la sabiduría del hombre. Ellos nunca oran a Dios, nunca consultan, nunca ayunan, nunca buscan. Simplemente se piensan entre ellos y hacen esto, se hace así. Por eso Jesús, antes de buscar discípulos, antes de levantar la iglesia, la Biblia me dice que Jesús oraba, ayunaba, comunicaba con Dios, porque Él no dependía de sí solo, Él dependía del Padre Celestial. Todo un hombre de Dios, toda una mujer de Dios, tenemos que depender del Espíritu de Dios, tenemos que depender del Rey de Reyes, Señor de Señores, porque la sabiduría tiene que venir del cielo. ¿Cuántos alaban al Señor? ¿Cuántos pueden decir gloria a Dios a su nombre? Sabiduría terrenal, animal, diabólica. Gente con una mañana con como animales. Un perro no tiene familia. Un perro siempre viene a pelearnos. Y si no está el Espíritu Santo gobernando en una iglesia, ese espíritu animal terrenal puede entrarnos. Y la gente va solamente a hacer guerra. Solamente viene a reclamar, solamente viene a hacer problemas. A veces iglesia me tocó un chasnacona, curo me canta con tocó. Un buen líder, un buen siervo de Dios, un hombre ungido del Espíritu, nunca trae problemas. Él sabe resolver problemas porque tiene la presencia de Dios. A su nombre sea la gloria. Nunca trae problemas, sabe resolver problemas. Luego dice, porque dónde está, porque esta sabiduría no es el que desciende de lo alto, sino terrenal, animal, diabólica. Porque donde hay celos y contención, allí hay perturbación y toda obra es perversa. Pero la sabiduría que viene de lo alto, aquí hay lo que viene del cielo. Los que seguimos al Espíritu, los que seguimos a la palabra, los que vamos a triunfar en este mundo. Chamunga mare, con ampunja, engaño, chamunga ofrecimiento. Es más, públicamente a mí han ofrecido, gracias al Espíritu, gracias a Dios, me ha dado victoria. ¿Sabe qué, papá? Yo vemos que estás trabajando, necesito que tú trabajes, seas gerente de una cooperativa. Wow, Pablo, gerente de la cooperativa en Guayaquil, llevando. Allí me trabajo, pero puede estancarnos. Que tú busques la presencia de Dios, que busques almas, vidas. Entonces, campi, Espíritu Santo, Dios caspaca, triunfo tamaricunga, pensi chinga mari, amigos, familias, tú cuisamo y tú conmé. Por eso necesitas a Cristo. Por eso necesita el nuevo nacimiento. Por eso necesita el Espíritu de Dios. Por eso dice, porque la sabiduría que es de lo alto, primeramente es pura. Palabra pura significa limpio, nítido. Cuando la sabiduría es de lo alto, cuando está conectado de un hombre y una mujer, la sabiduría es pura. De repente lechita capingue, capinamoringue, punta lechita ubiangue, chay capishki, leche, alimento, leche. No está alterado, no está mezclado, es el puro. Y cuando viene la sabiduría de lo alto, a esa persona lo hace puro. Lo limpia el alma, lo limpia el espíritu, lo limpia el cuerpo. Esa persona va a cambiar por dentro, va. Porque el Cristo, en Cristo somos nueva criatura. Las cosas viejas han pasado, ahora somos hechos nuevos, hombres de Dios, mujeres de Dios, que vamos a brillar en este mundo, en esta tierra, porque somos verdaderos embajadores de Cristo. Si tú eres embajadores, alabe al que vive, a su nombre. Suponga que te invitan fiesta mundo, rola con ama. Aquí está mi esposa testigo. Me dijo, tenemos una fiesta. Los hijos del avivamiento saben todo ello. Me invitaron, me fui. Pero ayunando, orando.
Me fui a pisar donde ellos hacían fiesta. Muchos artistas estaban ahí. Por eso cuando estás seguro que tienes la presencia de Dios, todo lo que pisare la planta de vuestro pie, la Biblia me dice, será de bendición. Yo en el espíritu estaba guerreando, en el espíritu estaba orando, declarando, Señor, que tu gobierno ha llegado a este lugar. Atamos, reprendemos todo espíritu de inmundo, todo engaño se cae, Señor. Ahora, Padre, no más. No más perversidad, no más mundo. Padre, llega esta vida, llega esta familia. Profetizamos, declaramos y creemos. Y este año 2017 es siempre una campaña evangelística en este lugar. Y esta familia vinieron a Cristo, sirven a Jesús, sirven a Cristo, porque somos hijos del Rey. Nuestro Dios es poderoso. Cuántos pueden alabar, cuántos bendición a tu nombre. Aquí está testigo, usted es celestial. Ahí está el primero y segundo de enero. Declaramos que el gobierno de Dios ha llegado. Declaramos que esto se acaba. Hicimos una campaña. Declaramos y decimos, ustedes son hijos de Dios. Dejan de estar sirviendo al diablo, al engaño, al mentira. Convierten para Cristo. ¿Sabes alguien por qué se va a jugar carnaval del mundo? Ese no está nacido de nuevo. Solamente es convencido, tal vez estaba en la iglesia. Aquel que se convierte para Cristo. La Biblia dice, con Cristo está juntamente crucificado. Ya no vivo yo, más Cristo en mí. Dios no va a llegar a esa fiesta. Dios no va a permitir que vaya ya, porque estás crucificado. ¿Qué va a querer Cristo que vayas a hacer eso? No, porque estás con Cristo juntamente crucificado. Y tú puedes decir públicamente, ya no vivo yo, más Cristo en mí. Y Dios no va a permitir que vaya allá. Dios que manda monangas con chaype para ir a gringa y compartir en chaype con una monangas. Porque estás con Cristo. Porque estás crucificado. Urmana yo ya está charing mira y supe que pan, pero nada Dios aquí engacho, porque estás con Cristo juntamente crucificado. Ya chaki maki watashka kan. Y Dios no va a gustar, el Espíritu Santo no va a gustarlos. Si Dios puso y tu concha y oscuridad man, pero brillangapa, no participar lo que hacen. Mejor para anunciarnos las buenas noticias de salvación. Las buenas noticias. Por eso la Biblia dice en Isaías 61. El Espíritu de Jehová está sobre mí. Para levantarlo aquí. Las tinieblas estarán más oscuridad. Más sobre ti. Más sobre mí. Y está el Espíritu de Jehová. Y el Espíritu de Dios me dará la victoria. ¿Cuántos victoriosos están aquí en esta noche? Que pueden alabar al Rey de Reyes. Señor de señores. A su nombre sea la gloria. La sabiduría de lo alto es primeramente pura. Después es pacífica. Cuando una persona está por el Espíritu Santo, por sus frutos se conoce. Jesucristo dijo, aprendan de mí, miran a mí, que yo soy manso, humilde. Toda persona que está guiada por el Espíritu Santo va a ser manso, va a ser humilde, va a ser sencillo. Eso dice Mateo 11:29. Jesús dijo, aprendan de mí, míranme a mí, que yo era Dios, pero yo soy manso. Yo soy humilde y sencillo. Y esa persona guiada por el Espíritu de Dios va a comer donde hay que comer, va a dormir donde hay que dormir, va a hablar cuando hay que hablar, va a callar cuando hay que callar. Siempre esa persona guiada por el Espíritu Santo va a vivir en la obediencia. Y la obediencia es el camino a la bendición, el camino a la victoria. ¿Cuántos obedientes están aquí en esta noche que pueden alabar al Rey de Reyes, Señor de señores? Y guiado por el Espíritu de Dios, va a obedecer al pastor, va a obedecer, honrar a su papá y a su mamá. Puede ser un teólogo, puede ser un estudioso, puede que tenga alto conocimiento, pero la sabiduría, el conocimiento, el Espíritu Santo le entra a obedecer.
para obedecer al pastor. Y toda persona que obedece al pastor está obedeciendo al mismo Dios. La deshonra, la desobediencia, eso te mata, es un fracaso. Todo salmista que va a cantar en esta noche tiene que estar seguro que tu pastor sepa que estás aquí. Y si tú no avisaste a su pastor, eres desobediente, eres rebelde, tu sacrificio de nada te sirve. Por eso la Biblia dice, antes que los sacrificios, es la obediencia. ¿Qué vas a decir? El demonio te dice, ah, tú andas en desobediencia. Nunca contaste a su pastor, nunca contaste a tu líder. ¿Y cómo puedes decir, hagan caso, obedezcan? Tú eres un rebelde. El demonio te ríe. Pero cuando tú eres obediente, sujeto, honras a Dios, a su pastor y a su palabra, serás honrado por mismo Dios. ¿Cuántos pueden decir amén en esta noche? La sabiduría que es de lo alto es pura, pacífica. Luego es amable. Toda persona guiada por el Espíritu de Dios es amable. Es generoso, es dadivoso, es alegre, es contento. Tiene lleno de misericordia. Se ve a alguien caído, fracasado, no juzgas, no da espalda. De la mano, ayuda, ora. Tiene misericordia. Cuyay tacharín. Huacán, Dios tamañán. Mana juzgan, mana critican, mana asin. En la iglesia debe tener el espíritu de unidad. Quiere que la obra crezca, el ministerio crezca. Tengan el espíritu de unidad. Tal vez pongo cama, doctor cangue, médico cangue, ingeniero cangue, abogado cangue, pero desde puerta para adentro tienes que sentir el mismo espíritu, tienes que sentir la unidad, porque en Cristo somos uno, no hay acepción de personas. ¿Cuántos pueden alabar al Rey de Reyes, Señor de Señores? El avivamiento depende de una persona. Cuando entre en unidad, cuando entre en búsqueda de Dios, cuando tenga un genuino arrepentimiento, Dios lo levantará a tu espíritu. Dios te avivará. Como dijo Pablo a Timoteo, en este mundo habrá gentes que van a hablar mal de ti, te van a hacer cosas, pero aviva el fuego de don de Dios, lo que Dios te ha dado, lo que Dios te ha ungido sobre tu vida. Avive, practique, vive conectado con el cielo y tu casa, tu familia serán avivados, vivirán agradeciendo al Rey de Reyes, Señor de Señores. ¿Cuántos alaban? ¿Cuántos dicen amén en esta noche? ¡A su nombre! Habacuc un día se cansó de tanto problema. Habacuc dijo, yo ya me cansé, estoy harto. Yo veo tanto pecado, tanto maldad, tantos hombres caen, tantas mujeres caen, pero Señor, avive la obra en mí. Levanta, Señor, en dentro de este fracaso. Eso dijo Habacuc. Cuando el Señor enseñó su palabra, dije, Señor, avívame. Levántame, Señor, aquí estoy. Pero Padre, dije un día, me acuerdo un 4 de abril de 2009, dije, Señor, me levanto, Padre. Pero no quiero ser más de los pastores, de los montones. Hazme lo que tiene que hacer conmigo, Señor. Te voy a servir hasta el último respiro de mi vida. Y desde esa fecha, Señor, me ha levantado, me ha usado para la honra, para la gloria, para Rey de Reyes, Señor de Señores. Toda persona que tiene un nuevo nacimiento tiene que marcar la diferencia, tiene que ser diferente, tiene que triunfar en este mundo, tiene que ser la luz del mundo y sal de la tierra. ¡A su nombre! Habacuc brilló en medio de tinieblas. Dijo a Dios, avive la obra en mí. Señor, la aspiro de mi vida. Y desde esa fecha, Señor, me ha levantado, me ha usado para la honra, para la gloria, para Rey de Reyes, Señor de Señores. Toda persona que tiene un nuevo nacimiento tiene que marcar la diferencia, tiene que ser diferente, tiene que triunfar en este mundo, tiene que ser la luz del mundo y sal de la tierra.

diezmo de tanto religiosidad. Avive, Señor. Tú puedes decir en su ciudad, en su casa, en su ministerio, dígale: tanto problema, tanto lucha, tanto batalla, tanto dificultades. La gente viene a discutir, la gente viene a problemas, la gente solo viene, Señor, dígale: aviva, Dios mío. Hasta eso en el ministerio, la gente se estaba dividiendo, la gente estaba perdiendo. Pero dije: Señor, avívame. Dios es bueno. Te va a escuchar cuando dices de corazón. Y Dios te va a levantar a ti. Luego te va a invitar a su esposa, a su familia. El ministerio te va a ir a otro nivel. Cuando usted clamas a Dios, cuando usted entregas tu corazón, tu cuerpo, tu alma, tu espíritu, entonces la conexión viene del cielo. ¿Dónde están los hombres conectados del cielo? Que tiene espíritu de poder, espíritu de gloria, espíritu de poder. Porque Dios dice: no te he dado espíritu de cobardía, yo te he dado espíritu de poder, amor, dominio propio. ¿Dónde están los triunfadores que van a triunfar en este siglo? Este es tu año 2017, año de Dios, año de conquista. Vas a ir a lugares, vas a ir donde familias que no conozcan a Cristo, y vas a anunciar el evangelio, y vas a ganar almas para Cristo. ¿Cuántos dicen amén? ¿Cuántos están dispuestos a ser discípulos de Cristo? A su nombre. No tengan miedo. Yo estoy dispuesto a predicarnos lo que dice en Marcos 16, 15. Predique el evangelio a toda criatura. Tal vez para algunos era extraño. ¿Por qué, pastor? Predica lo de San Bernardo. Porque la Biblia dice: predique la palabra a toda criatura. Dije: Señor, estoy harto. Voy a predicar a la gente de Costa. Voy a predicar a la gente de Ambato, gente de Riobamba, gente de Esmeralda. Y el Señor de verdad me ha dado gente de Esmeraldas, gente de Costa. De verdad, te cumple la palabra. Así que no haga acepción de personas. No se hagan entre ustedes. Dios dio orden: predique el evangelio a toda criatura, bautícela en el nombre del Padre, del Hijo y del Espíritu Santo. Esa es la gran comisión para la iglesia de Jesucristo. Los que escuchan por la radio, los que escuchan por la emisora, predique el evangelio a toda criatura. Criatura significa a todo ser viviente, esté donde esté, vaya donde vaya, predique el evangelio. Es hora de predicar, es hora de salvar almas para Jesús. ¿Cuántos soldados, cuántos guerreros estaban esta noche que puedan ir a predicar a su nombre? Ahora la gente dice: ¿cómo predico? Cuando un día llega, cuando un día Jeremías, un muchacho chiquito, Jeremías dice: Señor, yo no sé hablar. Tal vez con Ancaituta, Cayoyaco, con una radio, con una, pero Himalaya, chay chulo, chay mestizo, perdóname, chay negrito, Himalaya, huyasas. Jeremías dice: Señor, ¿cómo voy a hablar? No sé hablar, yo soy chiquito, yo soy de campo, yo soy de sierra. Pero el Señor le llega y le dice: no digas que eres niño. No digas que eres paisano, porque yo te pondré mi espíritu en tu boca, yo te pondré mi palabra en tu boca. Así es que presta tu cuerpo, presta tu mente, y el Espíritu Santo te va a fluir a través de tu vida. Y el Espíritu Santo, el mismo Dios, te va a usar a ti. Pero arregla tu vida, arregla tu corazón. Dios te usará a cualquier vida, a cualquier familia, para Rey de Reyes, Señor de Señores. A su nombre sea la gloria. Te va a predicar, Dios te va a usarnos. Por eso yo he dicho en el ministerio: levanta mujeres. ¿Quién te ha dicho que no puedes? ¿Quién te ha dicho que no vas a poder? ¿Quién te ha dicho que eres fracasado? ¿Quién te ha dicho que usted no puede ganar almas? Usa la lengua, usa tu mente. Predíquelo, gánalo. Aproveche lo máximo los tiempos, porque los tiempos están acabando. Los tiempos están acabando, aprovechen.

0: Esta tierra es pasajero, temporal, momentáneo. Somos peregrinos. Esto es rápido. Ayer estábamos año 2000. Ahí pónganse a hacerle cuenta. Ahora 2017. Mañana que des cuenta, vas a ser 2020, 2025. Tal vez estarás o no estarás. Por eso tienes que aprovecharte. Yo he dicho, el hijo de Avivamiento, aproveche, hagan algo, ganen almas. Vivan bien como hijos de Dios a través de sus testimonios. Van a ganar. Aprovechen. Runapoca usa que 33 años es la mitad. 33 huichimo y 40, 50. Ya el hombre empieza a tener dificultades. Cuando llega a 60, 70, a más que quisieras. Por eso hoy, jóvenes, con todo mi corazón anhelo que Dios te use. Porque cuando la sabiduría es de lo alto, va a ser pacífico, amable, benigna, lleno de frutos y de misericordia, y sin hipocresía. Con altura tapone, ¿eres hijo de Dios o eres hijo del diablo? Eso dice en San Juan. El que practica es del diablo y el que no practica es de Dios. Porque cuando Dios te llega, va a dar triunfo, va a dar victoria. 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Mejor Dios pague, Espíritu Santo me canta ayudanga. Problema, dificultad, lugar ma paringame, pero mana ruranacho kangi pay kuna rurakta, kanga diferente mi kana kangi, porque somos comprados, lavados con la sangre de Jesús. El momento te caes del pecado, después de conocer la verdad, vas a pisotear la sangre de Cristo y vas a decir, lo que hiciste Jesús en la cruz no me sirve, yo te piso. Toda persona que hace de la carne del mundo y regresa al mundo, esa persona es tibio. Termino diciendo en Apocalipsis 22:11. Aquí Dios te da libertad a los que escuchan por la radio, a los que están aquí en esta noche. Dios te dice, los que están en la palabra, los que están en el mundo. Apocalipsis 22:11. El que es injusto, sea injusto todavía. El que está en el mundo, sea todavía inmundo. Si quieres hacer injusticia, hágalo. Si quieres hacer fiesta del mundo, si quieres ir estando en la palabra, hacer del mundo, hazlo. Si no entiende la palabra, si no entiende la salvación, hazlo. Pero luego dice, el que practica, el que es justo, practique la justicia. El que es santo, santifique todavía. Entonces, queridos hermanos, usted tiene libertad. Después que Dios te ha salvado, ha perdonado, practique la justicia, practique la verdad. Y luego dice, el que está en el mundo, si no quiere servir a Dios, si no quiere salir la palabra, hazlo. Luego dice, y aquí yo vengo pronto, mas los perros estarán afuera. Pero Dios en esta noche te dice, tú eres justo, tú eres santo, yo te compré, yo te lavé, tú eres mi hijo, yo te ayudaré, yo te levantaré. Tal vez caíste, el 7 veces caí justo, pero Dios te levantará. Hoy en esta noche Dios te dice, te voy a perdonar, te voy a dar nuevo tiempo, te voy a dar nueva familia. Hoy tienes que depender en el Espíritu. Hoy tienes que decir en esta noche, Señor, he pecado, he fallado, perdóname. Y el Señor está listo para perdonar, para levantar, para bendecir tu vida, tu casa, tu familia, para la honra, para la gloria del Rey de Reyes, Señor de Señores. A su nombre. Pónganse de pie en esta noche. Padre, en el nombre de Jesús, hoy en el nombre de Jesús, he compartido su palabra, lo que son las verdades eternas, Señor. Tal vez radio pi uya kukunate ayayito, kunantuta identificare shoninche, somos hijos de Dios o hijos del diablo. Manari Jesús te charishpaka, mundo ruraita me rurashpaka usarkanche. Porque fuimos hijos del diablo. Gracias, Jesús. Llegó a nuestros corazones, nuestras vidas. Nos deslegó del mundo. Y has puesto su gracia, Señor. Padre, en esta noche, su palabra ha sido ministrada a cada vida, a cada corazón. Señor, has prometido la sabiduría de lo alto, es pacífico, amable. Dios te alabana. Y ahora, Señor, David runata kan agjar kangi. David no era para fracaso, no era para piedra de tropiezo. David era un dulce cantor de Israel. Cuando él cantaba, cuando él adoraba, la Biblia me dice que estaba atormentando los demonios a Saúl. Pero cuando David cantaba, los demonios se huían, porque la presencia de Dios estaba en David. Señor, nosotros queremos ser de bendición. No queremos ser piedra de trompiezo, no queremos ser de fracaso, Señor. Podemos estar en cualquier lugar, en cualquier ciudad, en cualquier provincia, en cualquier iglesia. Queremos ser de bendición. Queremos brillar, Señor. Padre, en esta noche. Y ahí tú con Ancaipi, y ahí tú canta mañana. Tal vez maija de repente desanimarido, apartado capica. Como que Espíritu Santo arrima para ella. Señor, con Ancaituta y ahí tú. Y ahí tú rimafe, como que Espíritu. Señor, con Ancayuras. Tal vez mi ya y supa y mi ya y ocupas, mas aquí la causa copica. Y ahí tú rimafe con Antuta. Y huyarís para reconocer y arrepentir. Cambañamos para machamos pica y ahí tú canca nuevas oportunidades. Nuevo tiempo también ahí tú canca cusanigue. Alta tu mano derecha ore al Señor. Tal vez con Antuta cambachima un rimari. Muchas veces gente presta la boca al enemigo para hablar mal del esposo, para hablar mal de los hijos, para hablar mal del vecino. Para eso eres fácil prestarle los labios. Hoy préstale al Señor. Préstale a Dios. Dígale a Dios, Señor, perdóname. Señor, arrepiento, Dios mío. Yo hablé mal contra mi esposo, contra mi hijo. Pandariscane, remarcane, contra mi pastor, contra mis líderes. Perdóname, Dios. David fue un instrumento, su cuerpo, su alma, su espíritu, sus labios, solo le prestaba a Dios. Era un instrumento, un dulce cantor de Israel, porque cantaba a Dios, porque tenía un corazón conforme al corazón de Dios. Tienes que volverte un instrumento, no para hablar mal de, ni para hacer piedra de trompiezo, peor para maldecir, sino tienes que ser de bendición. De repente con Antuta, Maishan Kaipikakuna. Usted me dice, pastor, yo quiero que ore por mí, yo quiero orarte. En esta noche quiero bendecir su vida. Hoy es la noche de que usted pueda decir, basta ya, hasta aquí llegué. Tiene que haber un antes, tiene que haber un después. Tal vez algún joven que en esta noche dice, Señor, yo quiero recibir a Jesús como Señor y Salvador. Tal vez estabas apartado, dígale en esta noche, quiero reconciliarte con Jesús. Aquí están los pastores que pueden ministrar su vida. Lleve algo a su casa, no regrese como viniste. Regrese con Jesús a su casa. Alguien esta noche, ¿cuál es ese valiente? Tal vez mi yaisupi huatashka, kamachimikuna kamapatar, huchata rimashpa causa del cambio. Solo Dios puede cambiar tu corazón. Solo Dios te puede cambiar tu corazón. Solo Dios te puede levantarnos. Alguien más que acompañe en esta noche. Yo quiero bendecir su vida. Yo quiero bendecir su vida. Dios, cuando llegó un día a mi vida, me cambió por completo. Gracias Jesús, gracias Espíritu Santo. Hoy no me importa que me hablen, que me rían, que me burlen. Solo tú me amaste, tú me llegaste a mi vida. Yo hago por ti, Señor. Todo lo haré solo por ti, Señor. Estoy enamorado, estoy apasionado. Estoy loco por tu presencia, Señor. Alguien más en esta noche que quiere acompañarnos y dice en esta noche, yo quiero levantarnos. Písale al enemigo, no tengas miedo. Solo los valientes arrebatan. Los violentos arrebatan. Los violentos no tienen miedo a nadie. Se deja la vergüenza, se deja lo que hay. Dice, yo me levanto. Alguien más en esta noche. Con atuta mañashanini kakmanta. Yo anhelo, deseo más jóvenes. Porque en el ministerio lo que me ha dado Dios, hay muchos jóvenes. Vengan los jóvenes, ¿dónde están? Yo quiero orarlos. Vengan los jóvenes de esta casa. Quiero bendecir su vida. Quiero orarte por ti. ¿Dónde están los jóvenes de esta casa? Ustedes son los que van a recibir la bendición. Van a ser hombres de Dios. ¿Dónde están los jóvenes? Toque con Ashayarishu Dios Tamañazo. Por favor, ama tía Cuichiracho. Pónganse de pie, por favor. Tal vez can... ¡Ah, sí, cause charing! Pero ore por otros. Ore por tu ciudad. Ore por tu provincia. Ore por tu comunidad. Órale por tu familia. Tal vez can... ¡Ah, sí, cause! Pero cachocona. 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Por eso tienes que levantar. ¿Quién más le dice en esta noche? Yo quiero que ore por mí. A ver, de repente, Maite, busca a Gaspapis con Antuta Same. Recuerde que Jesús todavía está sanando.
1: Señor, aquí estoy.
0: ¿Alguien más? ¿Dónde están los jóvenes de esta casa? Quiero orar por ustedes. ¿Hay alguien? De repente, Maite, busca a Kangi. Quiero orarte por ti. Quiero orarnos, bendecirnos. Dios te dice en esta noche, te voy a perdonar, te voy a levantar.
1: Ahora aquí estoy.
0: Señor, tu Espíritu Santo.
1: Señor, aquí estoy.
0: Alguien está en esta noche, siento mi espíritu, sí, verdad. Hay hombres que tienen mucho problema en su casa. Hay mujeres que tienen mucho problema en el hogar. Los desiertos son buenos. Las circunstancias, las pruebas son buenos.
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0: Porque Dios te quiere pulir tu corazón para llevar a otro nivel.
1: Señor, aquí es.
0: Radio Poluya Cocona con Antuta. Tal vez pruebas de pasacunque, desierto de pasacunque. Circunstancias de pasacunque, no te desanimes, acerca más a Dios. Dobla tus rodillas. Acércate a Dios.
1: ¿Por qué llamaste tanto?
0: Esta es una lección. Es una preparación para ir a otro nivel.
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0: Los grandes hombres de Dios tenemos que pasar pruebas. Tenemos que pasar desierto. Porque ahí aprendimos a ser soldados de Jesucristo. Ahí aprendimos a ser hombres de ayuno, de oración. Espíritu Santo.
2: Yo sé que hay muchos jóvenes que están en este lugar.
0: Alguien más en esta noche.
2: Están muchos jóvenes que están en este lugar, que están doblegados. Están con la mentalidad de que esta noche va a pasar, suceder algo.
0: Yo invito a los jóvenes.
2: Escápate de la muerte, corre al altar. Yo sé que esta noche el diablo tiene planificado para que tú mueras espiritualmente. Esta noche el diablo te tiene planificado para que tú no corras. Pero esta noche le dice a los jóvenes, piénsalo, piénsalo, dile, Padre,
1: me amaste,
2: no te detengas,
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2: no te prestes los labios al diablo, sino a Dios.

0: despiertas cuando estás en la cama. O te arrepientes cuando estás en hospital. O te arrepientes cuando no tienes ojos. O te arrepientes cuando no tienes una pierna. Es momento de decir, Padre.
1: Alza tu mano, por favor, en esta noche.
0: Espíritu Santo.
1: Alza tu mano, por favor. En el lugar donde esté, voy a orar por ti. Voy a orarte por ti.
0: Alce sus manos, alce sus manos.
1: Padre, en el nombre de Jesús.
0: Padres.
1: He compartido y predicado su palabra. Tu palabra, Señor, que quede sembrada en buena tierra. Y que pueda dar buenos frutos, Señor. Yo te pido, Dios de la gloria, que tú levantes, use como tú quieras. Señor, en esta noche, Dios. Yo te pido, Padre, en el nombre de Jesús. Yo te pido, Padre, en el nombre de Jesús. Te pido, Dios, que limpie su corazón, su alma, su espíritu. Padre, rompa toda cadena, toda atadura, Señor. Pudre todo yugo del diablo en el nombre de Jesús. Pudre todo en el nombre de Jesús. Por la causa de la presencia de Dios, por la causa de la unción, Padre, se quiebra, se rompe todo yugo en el nombre de Jesús. Padre, ato y reprendo, Señor, y desato sobre esta vida. Desato sobre este siervo. Cielos abiertos, tu presencia, tu gloria, Padre. Con unción y con poder y con gloria sobre su vida. Lo uno, Padre, y lo llevo cautivo todo pensamiento, Señor, a la obediencia de Cristo, Padre. Padre, el uno, le uno el corazón del hombre al dulce corazón de pastor de pastores. Hoy entrego en tu mano, Señor. Padre, levante como tú quieras. Unge con tu espíritu, Padre. Padre, despierte, Dios de la gloria. Y que avive el fuego del poder, la unción sobre tu vida. Padre, que brille las pruebas, las circunstancias. Es cierto que Él está pasando, Padre. Que tome de lección para ir a otro nivel. Padre, nunca jamás, nunca jamás te dejarás. Yo bendigo sobre su vida, sobre su casa. Hoy no importa que la gente te ría, que te burle, pero tú serás un hombre de Dios, una mujer de Dios, una familia de Dios. Padre, avive el fuego, avive el poder. Yo diré como Pablo a Timoteo: avive el fuego, avive la unción, avive el poder, avive la unción sobre tu vida. Brille como la luz, brille como la luz. Suelta los labios, suelta el cuerpo, para que Dios te use como tu siervo. Padre, yo oro y bendigo, Dios de la gloria. Bendigo, Padre. Oro por mi primo, Señor. Padre, danos fuerza, Dios mío. Padre, para algo grande nacimos, Señor. Nacimos con un propósito, Padre. Padre, limpia su corazón, Señor. Limpia su corazón, Espíritu Santo. Limpia su corazón, Espíritu Santo. Limpia su corazón, Espíritu Santo. Límpialo, Dios mío. Espíritu Santo. Espíritu Santo. Padre, gracias por esta noche. Gracias, Señor, por tu maravilla. Señor, gracias. Toda la honra, toda la gloria, todo el poder de alabanza es para ti, Señor. Padre, oramos a aquellos que están por la radio, Señor. Oramos por los que están en el radio, que están escuchando en diferentes lugares. Señor, que tú perdones, que tú levantes, Padre. Porque tu misericordia es grande y para siempre, Señor. Gracias, Dios. Aquellos que escucharon por la radio, aquellos que estaban en sintonía total, Señor. Padre, yo bendigo a todos los que me escucharon. Padre, gracias por esta noche, por este tiempo. En el nombre de Jesús. Amén. Amén. Amén. Saluda a la persona que está a tu lado. Dígale que Dios te bendiga, Dios te guarde. Y muchas gracias y bendiciones a todos.
2: 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En su nombre atamos los demonios de seres demonios que mucho hacen el daño al hombre. 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Jesús dijo, yo soy el camino y la verdad y la vida, nadie viene al Padre sino por mí. 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Bienaventurado está San Mateo 5, 8, Nikon. Bienaventurado el limpio corazón, porque ellos verán a Dios. Qué lindo, qué maravilla, Nacho. Corazón limpio, caspa. Yo con el Señor Jesucristo te recogen. Yo con el Dios te recogen. Espíritu Santo, yo con el imagina, pues, a cuscat entendesen. 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Pensamiento de peleas, de buena batalla. 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Si hubiera cometido pecado, abogado tenemos. Para todos los que cometieron, no cometas más, no cometas más, pero abogado tenemos. Nunca va a obligar, tampoco va a exigir. Para eso es nuestro juez. ¿Quién es juez? Juez es todopoderoso, creador del cielo, Jehová de los ejércitos de Israel. Hoy también para nosotros, Dios, Él es juez. 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Y el verso 26, Casaminín. Voy a Paiche. Casaminín 26. Hazme recordar. Entremos en juicio. Juntamente. Habla tú para justificarte. 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Hazme recordar. Isaías 43, 26. Hazme recordar. Entremos en juicio. Juntamente. Habla tú para justificarte. Hazme recordar. 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

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Sin Shataka saludar especialmente a los que están escuchando a más de Radio El Buen Sembrador, los que están visualizando en esta mañana a través de esta página TikTok de Pedro Valente, página de Pedro Valente. Buenos días. ¿Cómo se encuentra? Que el Señor les bendiga, haya cuidado, que hayan amanecido con la bendición de Dios y que hayan tenido una hermosa, bonita noche. Y estamos ya aquí para empezar con las programaciones regulares para esta mañana. Bienvenidos y bienvenidas. 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

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Las 4:19 minutos. Zacarías capítulo 8 significa la promesa de restauración, paz y fidelidad de Dios hacia Jerusalén, ese pueblo después del tiempo de castigo. 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Pai Dios da manchas pa causachun. 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La presencia de Dios. Dios promete volver a habitar en medio de Jerusalén, a la que llama la ciudad de verdad. 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Pueblo, cachonca, hatun dioska, su promesa tarruran, kai Jerusalén, picausa kunawan. 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Paz y seguridad. Muestra una imagen de esperanza donde los ancianos vivirán tranquilos y los niños jugarán seguros en las calles. 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De maldición a bendición. Dios afirma que, aunque antes el pueblo fue motivo de reproche entre las naciones, ahora los salvará y serán una fuente de bendición. 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Atracción de las naciones. Al final,

Profetiza que personas de otros pueblos y lenguas buscarán al Dios verdadero a ver su favor sobre Israel. 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

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Mucho, muchísimo. Y sigan hacia adelante. 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

El tercer valor que permite a un ser humano llegar a ser un líder de excelencia es el perdón. Lo único que existe más grande que el amor es el perdón. 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Un líder de excelencia que practica durante toda su vida el perdón, actúa sin resentimientos, ni odio, ni rencor. Reflexionemos. ¿Cuántos de nosotros nos enfermamos de las úlceras del estrés? ¿Cuántos de nosotros no somos esclavos del rencor y la venganza? ¿Cuántos de nosotros no somos felices por nuestros errores cometidos en el pasado? Vivimos con esa culpa en nuestra conciencia. Si queremos ser líderes de excelencia, debemos perdonarnos primero a nosotros mismos para luego pedir perdón a Dios y así tener la capacidad de perdonar a los demás. Y por siempre viviremos en paz con un espíritu limpio y sin mancha. 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
0: 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Oye, excelentísimo sería que ninguna persona, ningún hombre, mujer... viva sin preocupación, sin tristeza, sin enfermedad, ¿sí o no? 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
0: 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Hermano Iván. Papito, Dios lo bendiga siempre en su vida y la familia. Saludos desde Machachi. Para todos los fieles oyentes de este medio radio, el buen sembrador. Bendiciones y un excelente día para todos. Nin, buenos días. Achka, saludos. 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Los 5:23, que el lado se tota, por favor. 5:23 minutos, Eduardo Bravo. Hola, buenos días, saludos desde Chausán. Buenos días, Chausán, Piuyacuna. Chausán, San Alfonso, Chausán, Totorillos. Chausán, ya mi tía Gachinazón. Buenos días, Parroquia Palmira. Allí tu tomando del Cantón Guamote. Buenos días, Martina Chicaiza. Buenos días, San Moisés Cepeda Caranque. Buenos días, saludito cordial, que Moisés. Buenos días, Simanaya Nidia Yungán. Buenos días, Víctor Hugo Cepeda. Buenos días, Blanquita y Autibuc. Buenos días. Y radio y acuna y mapis para encontrar que 100.1 pueden guiche frecuencia FM mapis. Y es para acá. 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

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Buenos días, buenos días, buenos días.

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días, hermano Iván, bendiciones, saludito desde la capital. Oiga, por acá dice, está lloviendo desde el domingo, oiga. Y por favor, también te quito, capital, y vamos a qué lado, y vamos a qué lado, y tú a chakiri con chica, nació, Kiwita Pishizan, juicito pa, Kiwita Pishizan, conejo pa, Kiwita Izan, ¿cómo se llama? Con Kiwita Taka, guagrito, cuna, burrito, caballito, cuchicito, ovejita pa, Izanca, sí. 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si por favor. Pero qué bendición, me encuentro que aquí te mata Rigana Pachari con acá. Mediante aspersión, mediante rociadores, lluviadoras, mediante canales. Estás en Sarina, ¿no? Qué bendición, me encuentro que te mata Zumba Galaja, Kiwita Verdigza. Sí. Aslami Kang, las 5:26 minutos. Quito Capital y Bataka también con Mini. Machachita Guiñacho también con Pablito Valente. Parley, buenos días hermano Iván, estamos a full volumen, a full sintonía, dice el machachi, buenos días, Susanita, guapi, mamante, kishkangi, prangua, guamang, guamang, buenos días, Sulecite, mata, kachang, machito, manta, claro que sí, niña, a ver, mata, claro que sí, kangi, tamiakun, mana, tamiakun. Buenos días, 5:27 minutos, Manuel Cepeda, hola hermano Iván, excelente promoción, dice, espacios solitos para mis hijos, también y Anaí, a mi esposa, Inés Richard, buenos días, oh, el promoción día por 10, dice. Sobre 10. Las 5 de la mañana, 27 minutos. 5 horas tamanta, 27 minutos. Punce, llame eso. Guambrito, apure y apure. Uniforme y me pita. Mochilita de cuaderno, ¿dónde está? Las tareas que hiciste ayer por la tarde, ¿dónde está? Busca y prepare. Ponga en la mochilita. Vamos. Acuchi, acuchi.

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Martes, 22 días. 22 días de mi canchi, ahí tu cuna, mamita cuna, tu tamanta ahora, buenos días, tau que cuna, yami, hastaban huya cuna, mira, rispa catín, buenos días, y mananza, y tu tamanta, nancita, walan, sulecita, mata cachán, ahí caquito capital, puyan en inca, nachu, buenos días, pani nancita, tu tamanta familia cuna, cachin, chin, puyan cuna, nachu, saludos cordiales.

532 Lourdes Guayán, buenos días. Saluditos cordiales. Fanny María, Rebeca Quispe, bueno Lema, buenos días, saluditos cordiales. Jimenez, tu tamantora, Simenazo, César, Jacobasa y Maipi Causa, Maipi Purin, buenos días. Allí tu tamanta, saluditos cordiales. Río Bomba, capital de la provincia de Chimborazo. Cuestiones Digital Mucho Pacari, buenos días, Quito, Ecuador, Manta. Saluditos cordiales, Luisito Guapi, buenos días. Segundito Castro, Leicito y Mata Cachán, buenos días. Francisco Tanemasa, Chaco Basay, buenos días, Imanaya. Angie Tutamanta, las 5:32 minutos, horas, allá mi pasan. Minutos, horas, Cashpangmi. Pandillatas Radio Uyascuna. Gracias a todos quienes sintonizan la mañana. La mañana, esto es. Oiga, esto es. Martes. Programación Amanecer con Cristo, rumba clases. Yo digo que no aguantando a Rinchipag y voy a Cuscamanta. Buenos días. Caivichi Mata Huillani, Amacunga Ringichi, Amacunga Ringichi, la 5:33, 5:33. Comunidad de Lupaxic Grande. Lupaxic Grande, 20 de septiembre del 2026. Convocatoria. Se cita, dice, con suma de urgencia y obligatoria a todos los miembros de la comunidad a participar en una minga general misma que se llevará a cabo el día martes 22 de septiembre del presente año a partir desde las 8 horas AM de la mañana en el sector Río Gauche. A esta misma minga deberán acudir los propietarios que tienen terrenos en los siguientes sectores: Chupapamba, Sique Soloma y Sachapamba. En este mismo día llegarán los señores de GAT Colta para realizar la inspección para bien de nuestra organización. Atentamente, señor José Manuel Guapi Cepeda, presidente de comunidad. Señora María Rebeca Guapi Chafla, secretaria de la comunidad. Nota, todos los miembros y propietarios deben asistir a esta minga. Caso contrario, serán sancionados de acuerdo a los reglamentos internos de la comunidad. 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Martes, 22 de septiembre. Las 9 de la mañana y mamanta wichima mitianga ning minga. Minga general. Kaika sector Río Gau, Shipimikasu. 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Personal de GAT Municipal de Colta y Mamanta. 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Con la 5:35 minutos.

Las 5 de la mañana, 36 minutos, Tutamanta, ahora saludito, Kunawan, Huilla y Kunimawan. Buenos días, buenos días, buenos días, Aji Tutamanta, buenos días, Paguillata, Guya, Kushkamanta. Saludos cordiales, Tutamanta, Pitandaris, Kuna, Tutamanta, Picumpañaris, Kuna, Aji Tutamanta, las 5 de la mañana, Ñapi, Shtukunka, 36 minutos, Tauka, Kuna, Ñami, Yushirin, Kuna, Tauka, Kuna, Ñami, Apurakun, Kuna. Buenos días, buenos días, buenos días, buenos días, desayunas, Padushipangi, Kukaisito y Matapas, Padushipangi, buenos días, saluditos cordiales, Ningo, que Pedrito, Guamán, Pichín, hermano Iván, buenos días. Dios les bendiga. Fácil, solitos, dice, estoy viajando a Quito a full sintonía en mi carrito. Quito, capital de los ecuatorianos y mamás. Viajan, mi yucanchi, aquí Pedro Manuel. Allí tú estaban ancianos de la iglesia. Canca, centro del corderito, San Giselle Mapinación. Buenos días, Imanacio, aquí Pedrito Manuel, Allí tú estaban tan. Cambaja, Churicuna, Ushushicuna. Nietos, nietas. Tierno, nuera, tuca y cuna. Saludos cordiales, que tú taman tras papi, pan y Juanita, ni lema, buenos días. Allí tú taman tras viaje, utka tigran, utka cutingue. Tal vez canzulo, malacashuaca, con el copiloto al lado. Oye, el copiloto que no se duerma, que se acompañe, mitas, tops, parlarido, parlarido, nachón. Claro que sí, las 5:37 minutos, allí viaje, pagui a Cuscamanta, el buen sembrador, ta. Pedrito Manuel, las 5:37 minutos, 5 de la mañana, 37 minutos, punza yangmi, achiyangmi, 23 minutos, 6 en punto de la mañana, 23 minutos, 6 en punto de la mañana, nuevo amanecer, Misterio Caballeros. Algo escuché que está en de aniversario Nuevo Amanecer, este fin de semana, ¿sí o no? Las 5:37.

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Same alimento, 5:42 minutos. Oiga, suma que me mata, ñiguecho, que Manuelito se pede y me compartí, pero ño Grishon Jesús es el mayor defensor de los niños. Sigamos sus ejemplos, dice. El que recibe en mi nombre a uno de estos niños, a mí me reciben, dice. ¡Oh, qué bendición! Fabio, que Manuelito se peda. Santiago de Quito y Mapuyanca, buenos días, allí tú tamanta. 5:42, don hermano Iván, qué lindo promoción, dice saluditos de Gampala Torobamba, la familia Curichumbi Tomarema. Estamos a full volumen, a full sintonía, bendiciones Inca y Tutamanta. 5:42, buenos días, Gampala Torobamba. Buenos días, familia Curichumbi, familia Tomarema. Saluditos cordiales, Tutamanta, gracias a mis fieles oyentes. Buenos días a Macunga Ringichi, Cantón Amote, Picausa Cuna. Ay, Yucuna, Jitutamanta, buenos días. Ah, Jitutamanta, buenos días. Martes, Tutamanta y Mapeninca, martes 22 de septiembre. Mapeninca, actividad 1, sección de consejo, lugar, sala de consejo, 8 horas 30 minutos, Manta. Oiga, si esta es la segunda actividad, dice entrega de materiales para pasos de agua. Árbicos, lugar, Galte, Jatugloma. Ahora, 10 horas. Buenos días. Imanaza, ahí está alcalde. Ok, alcalde, hermano alcalde. Miguelito Marcatoma, buenos días. Guamote, Mapico, Nacpun, se mapica para actividades de Maca, tía, Grin, las 8:30 de la mañana y me manda acá. Sección de consejo, ahí vamos a tratar muchas cosas. Oiga, muchas cosas, concejales, pilas. 5:44 minutos. Ya te sushi shuning las 10 de la mañana y me ataca Chaitana Kubashaka. Entrega de materiales, especialmente de Kaika. Amigos, vasos de agua. Seikuni Matami Sekina Morishuninga, Alteja Tuloma y Mapi. Amakunga Ringichi, Tamia Samugrin, Kanya Maita Miyako, Kaspana Talakata. Amasarun Kunashina, Harkarikuchun, Maipi de Pozo Tukukuchun. Punto estratégico y Mapi Yako, Maita Pasani, Mapa Charmikus, Kurimata Churagrin, Chinime. Buenos días, Alteja Tuloma. Tiene la visita de la primera autoridad de Cantón Omote, Miguelito Marcatoma. Buenos días. 5:44 minutos. Punzayangmi. Con mucho cuidado, con mucha prevención. Buenos días. Jorgito Cepeda, buenos días. Hermano Iván, excelente promoción, full sintonía desde sur de Guayaquil. Buenos días, Guayaquil, también con Manatami. Sayamun Shmano. Parla ya. Sarita Tutasí, buenos días. David Naula, bendiciones, hermano. Yito Manta. Rosa Tupeño Guamán, saluditos, hermano. Iván dice: un saludito en Quito. A mi hermana Sarita. A mi hermano Alberto, estoy, dice, saludando desde Guayaquil, Ecuador. Bendiciones, hermano. Paguicuchata. Paguicuchata, buenos días. Guayaquil, Piquito, Pi. Nese Pito Yancuna. Viajando. En la casita. Algunos todavía es oportunidad de estar acostado en la camita. Buenos días con todo, escuchando el buen sembrador. La 5:40 y 45 minutos, 5:45 minutos, Amacunga, Ringichi, Cotica y Ladoman.
Coltense, Cunimata, Pisolanchi, buenos días, buenos días, buenos días, buenos días. Allí Tutomanta, buenos días, Cunancaipun, Simapica. Igual trabajas para Catincun, autoridades, Taitamito, Topaguinispa, 2023, Manta, 2027, Cama, alcaldes, prefectos, Cienesataga, Junta Parroquiales, Paicuna, Subasta, trabajas para Catincun, Aymami. Y parlan Cuna Pisminca, seguimos trabajando por nuestras comunidades. Este 22 de septiembre estaremos en las parroquias de Columbe con la entrega de ovinos, raciones alimenticias, contribuyendo al fortalecimiento de la producción pecuaria, el bienestar de la familia. 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Juntos, seguimos construyendo un Colta próspero y sostenible. Buenos días, Menezes, primera autoridad. Cantón Colta Oqui, doctor Julio Gominga, buenos días, allá Chupacaringui. Recuperando de salud, dice. Buenos días. Amacungariguichi, Stoncari, Cunequepun, Simapi, La Merced, Picausa, Yaito, Cuna, Mamita, Cuna. Visite Mata, Charinguichigni. Primera autoridad de Cantón Colta Oqui, doctor Julio Gominga, Mami, Cunequepun, Sacan, Cunaguan, Tandaza, Canga. Stoncari, raciones alimenticias, Mata, entre Gaspa. Y China, Sata, Chepohuasaca. Oiga, a las 9 también, Chepicanga, La Merced, Picausa, Cuna. Ya te ha atrasado y me echa ya con Guichiman. Ya can Cuna, a las 8:30, Chuya con Guichiga. Autoridad con una capa y con una recorrido con Mata, Charispaca. Hay horas indicadas en Mambo Mechenga Cuna. San Rafael Alto y Mapica a las 10 de la mañana y mata mi casa un niño. Ovejita Cuna izado, Michayasa Ning y Malaya, Pisquivita Tamasca con Gitsinin. San Rafael Alto Picausa Cuna, buenos días. 14 ovejita Cuna, ovinos, oveja no sé. Ovejita Cuna izado, Michayasa Ning, 14 ovejita Cuna y mata. Y doctor Julio Gominga. Si es ataque caso Ning, los altares de Curiquinga. Las 11:30, almuerzo, hora para Huitzepica, Chayasa. Se manca 31 ovejita con ataizado. Ya upachido, mi chayamusa, ni eso. Su caspidito, su asilcito aparido. Su caizito apado. Ovejita con atamichión, mi chingo, en canguna, monminga, nada más, amusa, mi niña. Las 5:48, buenos días. Y Vanessa, doctor Julio Gominga, trabaja con Chinini, Sabancari, juntos. Seguimos construyendo un Colta próspero y sostenible. Buenos días, 5:48 minutos, 12 minutos y sin punto de la mañana. 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Por favor, apure y apure. 5:49 minutos, 5:49 minutos, mi can, eso, de cenito en cajuna.

5:52, 8 minutos, 6 en punto de la mañana, 8 minutos, nada menos y nada más, 6 en punto de la mañana. 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Buenos días, dice saludito para todos quienes escuchan la radio. Buenos días, Guillata, familia Tonato, Pujili. Buenos días, Cotopaxi. Buenos días, Alabado. 5:53, 5:53 minutos.

0: 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Allí tu tamanta, la sincromina 57 minutos, 5 tamanta 57 minutos, allí viaje, bonitos, allí viaje, buenos días. Oiga, chisqui minutitos con Imapia Macunga Ringue, buenos días, buenos días, buenos días, buenos días. Caí tu tamanta, ahora Imapia Macunga Ringue, a ver qué villa me está tringare, por favor.
1: Luis Leva.
0: Eso, aquí está. 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Gracias te doy Dios Todopoderoso por un día más de vida, por un día más de salud.
2: Para darme salvación. Gracias te doy Adonai por tu amor sin condición. Tu vida...
0: 180 conectados en plataforma digital del Facebook. Buenos días. Así tu tamanta. Así tu tamanta Jorge Cepeda. No hay lluvia por Quito, por Guayaquil, ni Malao, van a también Samunzo, ni Inca. Por Guamapate se había llovido ayer. Ciertito, ya. Rosa Tupeño, Guamá, buenos días, hermano. Iván Solito desde Quito. Buenos días, saludo cordial. Maigan, ya estaba. Pague, desayunito en Cascuna, buen provecho. Ñucaca, Yarin y Xavi, Eito, Dios cuida, Chunguakichichu. Jesús Huerta, buenos días, hermano. Saluditos, Ninca. Paguicu, ya está, Joaquín, Jesús Huerta, muy puyanguin. Tamito, cuidado, te tamito, bendición, son 6 de la mañana, 6 de la mañana, 6 de la mañana, 6 de la mañana, 0 minutos. Capagladito, manda, reniñami, capaz amigo y hermano Iván Yunga, te cama, buenos días.

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Cristian Zamora salió del país en rumbo a México en medio de pedido de fiscalía por presunto enriquecimiento ilícito. El alcalde suspendido de Cuenca, Cristian Zamora, salió del Ecuador el sábado 19 de septiembre de 2026 desde Quito, con destino a Ciudad de México, según registros migratorios confirmados por Ecuavisa y El Mercurio. Dos días antes, el 17 de septiembre, la Fiscalía Provincial de Azuay solicitó a una jueza especializada en delitos de corrupción que fije fecha para audiencia de formulación de cargos por presunto enriquecimiento ilícito, tipificado en el artículo 279 del COIF. El caso se originó por un informe de Contraloría y derivó en allanamiento a su vivienda y despacho en marzo pasado. Zamora rechaza la acusación y asegura que se trata de préstamos familiares y movimientos de su empresa de alimentos. 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Shukta Huillana Carricurín, Gobierno Nacional equipa el Hospital General Riobambaíes con 96 camas de última tecnología. Con una inversión de más de 218.780, el gobierno de presidente Daniel Noboa entregó 96 camas hospitalarias de 5 funciones al Hospital General Riobamba de Líes para mejorar la recuperación de afiliados y las condiciones de trabajo del personal médico. Las camas eléctricas y con controles integrados fueron destinados a las áreas de mayor demanda: pediatría, cirugía, especialidades quirúrgicas, medicina interna, ginecología. Permite regular la postura de paciente, la facilidad y facilita la alimentación y respiración, previenen caídas, deslizamientos y reducen el riesgo de úlceras por presión.
Para el personal de enfermería representa un avance de salud ocupacional al permitir curaciones de higiene en posturas ergónicas, evitando el sobreexfuerzo lumbar que exigía las camas antiguas con más de 15 años de uso. 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Riobamba no hago aguanta en invierno vial, perdón, no aguanta un invento vial más. Ahora son los vecinos del barrio Calzado Libre en el sector del Comil los que salen a las calles y protestar contra los proyectos de movilidad del la alcaldía, calificados por la misma comunidad como un monumento a la improvisación. El grito de la ciudadanía en la calle, muestre una obra de verdad. El reclamo de los moradores es claro y contundente. Están cansados de parches, simulacros, fallidos protestar contra los proyectos de movilidad de la alcaldía, calificados por la misma comunidad como un monumento a la improvisación. El grito de la

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Las 6 de la mañana 21 minutos mikan. Shukta Guillana Rikurin, lo que inició como una peligrosa persecución de película a lo largo de la avenida Ruta Viva en el nororiente de Quito dio un giro drástico en los tribunales. La justicia declaró ilegal la detención de Stalin Omar Jaramillo Quiselema, dictaminó su inmediata libertad y ordenó abrir una investigación penal contra todos los policías que participaron en el operativo. El suceso arrancó la noche del 19 de septiembre tras la alerta del presunto robo de una grúa tipo plataforma durante 40 minutos. Patrulleros persiguieron el vehículo entre disparos, llantas y colisiones, generando momentos de pánico entre los conductores de la zona antes de lograr neutralizar en el intercambiador del intervalle. Sin embargo, durante la audiencia de calificación de flagrancia, se reveló que el vehículo pertenecía a la propia madre del procesado y que este conducía en estado de ebriedad, descartándose el delito de robo. Además, Jaramillo compareció ante la magistrada con una herida abierta en la cabeza, denunciando que fue agredido por los uniformados y obligado a firmar un alta médica voluntaria. 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Atención, venezolano saca un auto de un patio de vehículos y causa tremendo accidente. El vehículo con placas TBH8052 de marca Volkswagen se encontraba para la venta de una concesionaria y es utilizado por un empleado de nacionalidad venezolana que estaba en estado etílico. Pierde el control del auto en las calles Humberto Arbonoz y Fulgencio Araujo al noroccidente de Quito. Impacta contra 4 vehículos estacionados y 1 en marcha. Resultado del siniestro de tránsito, 3 personas heridas de gravedad, 1 persona fallecida.
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0: 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Ciudadanía no quiere seguir siendo intimidada por venezolanos. Denuncia ciudadana. Ayer en la tarde unos señores venezolanos se acercaron donde unos comerciantes a decir que le regale una chompa para su hijo en la estación. Los señores comerciantes al decir que no porque ellos igual trabajan para llevar un sustento a su casa, los venezolanos en un descuido se sustrajeron la chompa que querían para su hijo. Y al darse cuenta los señores comerciantes los enfrentaron y ellos salieron más enojados y se lanzaron contra ellos y los golpearon. Y fueron amenazados diciendo que los iban a matar a los señores comerciantes, que ellos ganaban más de $100 diarios que no tienen necesidad de robar. Si ganan tanto, ¿por qué no pagan lo que cuesta? Para pedir dinero se hacen los indefensos, pero cuando se trata de hacer sus fechorías son muy machos. Y lo peor, y los encuentran con cuchillo. 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
1: 6:30.

0: 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Y entonces me preguntó:
1: ¿pueden...? Hola, hola. 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

0: Chatinchi, ánimo, queridos estudiantes. Cada día de estudio es una semilla que está sembrando para su futuro. No se rinda. Cuando algo parezca difícil, es con fuerza, con disciplina, con ayuda de Dios, podrás alcanzar su meta. Todo lo puedo en Cristo que me fortalece. Filipenses 4:13. A estudiar con alegría, a dar lo mejor de usted, a ver, querido joven, querida jovencita. Hay que estudiar, no se quede, no se desanime. Mejor vamos, con fuerza, con ánimo. 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

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convocatoria. Cítase con suma urgencia obligatorio a todos los miembros de la comunidad a participar a una minga general, mismo que se llevará a cabo el día martes 22 de septiembre del presente año a partir de las 9 horas de la mañana en el sector Río Gauchi. Este misma minga deberá acudir los propietarios que tienen terrenos de los siguientes sectores: Chupapamba, Sinsoloma y Sachapamba, Ningmi. Este es el mismo que se llevará con el señores el mismo día, dice, el mismo día se llevará una reunión con los señores de GAT Municipal de Colta para realizar inspecciones para bien de nuestra organización. Atentamente, señor José Manuel Huapi Cepeda, presidente. 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
1: Las 7:11.

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1: ¿Qué tal, querido amigo o amiga del programa Cruzada con Luis Palau? Mi nombre es Jorge Escopazo y quiero darle la más cordial bienvenida a este nuestro punto de encuentro en la radio que hemos denominado Cruzada con Luis Palau, aquí donde estudiamos juntos diariamente la Biblia, la Palabra de Dios, de la mano como siempre de Luis Palau. Y en este día estamos culminando con la serie Edificando mi Casa. Así que hoy quiero presentarle el mensaje que lleva por título Armonía Hermosa. Sin más entonces, con nosotros, Luis Palau.
2: Cada vez que yo veo una familia que va tomada de la mano en un parque, en una plaza o en una calle, cada vez que veo un marido abrazado de su esposa o del brazo de ella, yo siento un gran sentido de alegría, de felicidad. La Biblia nos promete a todos nosotros, porque la Biblia es la palabra de Dios, nuestro Creador, nuestro Salvador. Nos promete, digo, una armonía hermosa en la familia y en el hogar. Por supuesto que en este día moderno, como a través de toda la historia, por causa del pecado en la raza humana, por causa de que todos somos rebeldes, por causa que llevamos este cáncer llamado el egocentrismo en el alma, a pesar de ser cristianos, convertidos y salvados, siempre hay problemas y hay tensiones fuertes. Sin embargo, esencialmente, la Biblia me promete a mí y le promete a usted, mi estimado hermano y hermana, que quiere edificar su casa, una armonía hermosa dentro de las debilidades humanas en cualquier hogar cristiano. Yo termino hoy con esta serie de tres que he titulado Edificando mi Casa. Y encuentro que, estudiando el Salmo 127 y el Salmo 128, que le recomiendo de todo corazón lo estudie con su familia, encuentro, digo, en primer lugar, en el día de hoy, que la Biblia enseña lo siguiente: mis hijos rodearán mi mesa con gran confianza si yo camino con Dios. Mire lo que dice el Salmo 128, versículo 3. Tu mujer será como vid, o sea, como planta de uvas, que lleva fruto a los lados de tu casa. Tus hijos como plantas de olivo alrededor de tu mesa. Qué hermosa la expresión y el cuadro que nos pinta Dios acerca de un hogar armonioso. Que mis hijos

rodearán mi mesa con gran confianza, como plantas de olivo. ¿Usted ha visto plantas de olivo? Una vez yo estaba en España predicando en el sur de España, en unas cruzadas en Sevilla y otras ciudades, y pasamos por una serie de olivares donde había centenares y yo diría quizás hasta millares de plantas de olivos, algunas de ellas sobrecargadas de olivos, de tal manera que se doblegaban las ramas y tocaban el

es hermosa por lo que dice. Habla de vida, habla de fruto, habla de aceite, de suavidad. Y qué hermoso es cualquier hogar donde los hijos, con armonía hermosa, rodean la mesa con gran confianza. En nuestro hogar procuramos, mi esposa Patricia y yo, siempre que yo estoy en la casa, y cuando yo no estoy porque estoy de viaje, lo hace mi esposa con mis hijos, sentarnos a la mesa, sobre todo en la comida de la noche, sin falta o con muy pocas excepciones, todos al mismo tiempo, todos a la misma hora, para comer juntos de la comida que Dios nos manda. Qué hermoso es ver los hijos alrededor de la mesa. A veces están peleando, ¿para qué nos vamos a engañar? A veces están discutiendo. A veces están extremadamente callados, vaya a saber por qué. A veces hay mucho ruido. A veces hay un silencio increíble. A veces comen y se quedan charlando por largo rato. A veces se apresuran y se marchan de la mesa. Pero qué bendición de Dios. Cuando hay armonía, cuando los hijos rodean mi mesa con gran confianza. Esa es la promesa de mi Dios para mí y es la promesa de mi Dios para usted también, mi amado hermano y hermana. ¡Qué bendición es esa! Pero hay más. En segundo lugar, en este tercer estudio, Salmo 128 y versículo 4 me dice que todo esto es mío si yo temo a mi Dios. Dice así, he aquí, así será bendecido el hombre que teme a Dios. Le quiero hacer esta pregunta. El Señor promete ser el único edificador de su casa. El Señor le promete reposo y descanso y buen sueño porque Él cuida a su familia. El Señor le promete que sus hijos son un obsequio de Él para usted. El Señor promete que le va a dar un sentido de confianza y seguridad, tener hijos. El Señor le promete que usted será feliz y que le irá bien. El Señor le promete que su mujer será fructífera y atractiva como un árbol frutal. El Señor le promete que sus hijos rodearán su mesa con gran confianza y con felicidad. Pero, dice, que esta bendición es para el hombre que teme a Dios. Y le debo preguntar con toda honestidad, ¿usted es esa clase de hombre? ¿Usted teme a Dios? ¿Usted camina en los caminos de Dios? Si usted se está quejando por su familia, primero antes de quejarse, pregúntese, ¿ha caminado usted con Dios como corresponde? ¿Ha tenido temor de Dios en sus actividades comerciales, en sus actividades en el vecindario? ¿Ha caminado usted con Dios en la iglesia? ¿O ha provocado divisiones? No se sorprenda si hay rebelión en su familia. No se sorprenda si hay desarmonía en su casa en vez de armonía hermosa. Pero hay más. Dios me promete a mí, y se lo promete a usted, que si tememos a Dios y caminamos en sus caminos, Él va a edificar a nuestra casa y que incluso veremos a nuestros nietos, que ya de por sí es una gran bendición de Dios. Que nuestros hijos se casen, que tengan hijos y que nosotros lo veamos. Dice el Salmo 128 y versículo 6, bendígate Dios y veas el bien de tu ciudad todos los días de tu vida y veas a los hijos de tus hijos. Veas a los hijos de tus hijos, o sea, a los nietos. ¡Qué bendición de Dios! ¡Qué satisfacción tan grande! ¡Qué hermoso es cuando una familia grande se reúne! Nosotros nos reunimos, bueno, con cierta frecuencia. Cuando viene la Navidad, la familia es enorme con todas las criaturas. Cuando viajo a donde están mis hermanas, que ya están casadas y tienen hijos, una serie de niños, qué hermosa la felicidad de ver los nietos. Y esa bendición Dios la promete a los que tememos a Dios y caminamos en sus senderos. Mi amable oyente, estas promesas son de Dios. No titubee, no las dude, usted cumpla con el temor de Dios y la obediencia a Dios, y Él le va a dar esta bendición. Y por último, al hablar de edificar la casa, la Biblia nos da la última bendición en la armonía hermosa. Salmo 133 y versículo primero, dice así, mirad cuán bueno y cuán delicioso es habitar los hermanos juntos en armonía. Allí envía Dios bendición y vida eterna. Sí, cuando los hermanos en la familia se llevan bien, cuando hay armonía,

0: Qué bueno y qué delicioso que es. Qué hogar feliz es aquel en que los hermanos entre sí se llevan bien. Muy a menudo nosotros usamos este Salmo 133 para dirigirnos a la iglesia local, a un grupo de cristianos, en las conferencias anuales o congresos, etc. Y está bien en las convenciones. Pero en esencia, yo creo que está hablando del hogar. ¡Qué hermoso! ¡Qué bueno! ¡Qué delicioso! Y Dios manda bendición y vida eterna. Su hogar es esta clase de hogar. Su casa se caracteriza por la bendición de Dios y la vida eterna. Eso es todo nuestro en Jesucristo.
1: 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Llegamos así al segmento de la música. Hoy nos va a acompañar Danilo Montero con la canción Te Alabo.

De esta forma estamos llegando al final, pero no quería despedirme sin antes recordarle que si usted conoció al Señor Jesucristo como su Salvador personal a través de alguno de los ministerios de la Asociación Luis Palau, yo le invito a que nos escriba, nos cuente de su decisión, escribiéndonos a la dirección de correo electrónico testimonios@luispalau.net. testimonios@luispalau.net. Para Luis va a ser de mucha alegría saber de su decisión y poder estar en contacto con usted, así que yo le invito a que nos escriba. Mi nombre es Jorge Escopazo, fue un placer acompañarle en este día. Si el Señor lo permite, nos vamos a reencontrar en nuestra próxima presentación. Recuerde visitarnos en nuestro sitio en internet, luispalau.net.

Amigos oyentes, muchas gracias por su fina sintonía al programa de este día. Les estaremos esperando muy pronto para el próximo programa Cruzada con Luis Palau. Hasta entonces, recuerden las palabras de nuestro Señor Jesús. Felices los de corazón limpio, pues ellos verán a Dios.

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Bendiciones, doctora. Saludos desde Minneapolis. Les saluda Alfredo Vendoval, Pagui Shadai, Kaitutamán.

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10: 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José Guamán Nin, Dios le pague, doctorita, por sus bonitas palabras. Dios te bendiga. Estamos escuchando a full, pagi hermano José Guamán. 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Manuelito Guapi Paredes, saludos desde Milagro. 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

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Pagui Pedrito Lema Guacho, buenos días, Dios te bendiga grandemente en esta hermosa mañana. Saludos desde Manabí, Puerto Viejo, a full sintonía la familia Lema Vargas. Pagui, familia Lema Vargas. 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Muy buenos días, estoy en sintonía en Quito. Buenaventura de Chillo Gallo, Panico. Dios le bendiga. Pagui, ñucanchi hermano Juan Ixion, Campis Uyacuscangui. María Guapi, buenos días, hermano. Pase saluditos en Lupaxi Grande a mi papito Manuel Guapi, mamita Petrona Guapi, desde Cantón Durán, el terminal Nispacachán. Buenos días, hermana. Dios te bendiga. 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
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Fabiola Auncancela, buenos días, hermano, que Dios te bendiga en tu trabajo, saludos de convalicencia. 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Dios Pagmuna y Cáfica, futuro alcalde de Payatanga. De segurito, de seguro, Nacho, trabajos con Ataruras Pacatingui, Pagi, Caitutamanta y Mapi, por coincidencias de la vida. 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Saludos desde Riobamba. 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
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Muy buen intervención y discurso te curcangui sábado tarde. Eso sí, mil veces allí. 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Estuardo Guanolema, saludos cordiales desde Centro de Especialidades Médicas FGC Medical de Licán. Achka, saludos, pagi, doctor Estuardo Guanolema, kaitutamanta, pi Licán, pi campi suyakungi, kamba, kai Centro de Especialidades Médicas FGC Medical, pi. Pagi Angelito Guamán, nin Dios le bendiga por sus palabras ahora mismo recorriendo Nishpa. 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Nin Kashnashinan Víctor Pilataxi está claro, hermana, bendiciones.
saludos, muchas gracias, doctorita Lema Chicaiza, saludos desde Guayas, mi doctora Alexita Guamán, saludos en Columbe, lote 3 y 4, saludos, hermana, para mis papitos en Columbe 3 y 4, sector Marco Pamba, saludos desde Chicago, excelente programa, Angelito Roldán, Inés Yupanqui, Inés Maipicangui, Inés Canca, Pulucate Vicarcangui, Niuca Pulucate pi trabaja cuyoras, kunan kamai tetegir kangiari, 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el pueblo y para el pueblo. 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Buenos días, hermanita, Dios te bendiga, saludos desde Otavalo, gracias por la reflexión. 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Hermana doctora, que Dios te bendiga, excelente programa, saludos desde San Francisco de Columbe. Deseo que tengas un lindo día lleno de muchas bendiciones. Siga adelante con la bendición de Dios. Puesto los ojos en Jesús, Hebreos 12:2, Manuel Ortiz Sayay, Manuelito Ortiz, pagi Keitutamanta, Ñukanchi Señalpi, pagi Juanita Gualán, Campisuya Cuscangi, Cambaguiachana, Huasi, Unidad Educativa y 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hora de finalización 18 horas, los legados del Evangelio, buscando a Dios, rindiendo las cuentas, Nishpa, Kai Tutamante Mapi, invitación te cachashka, Maijan Kuna Pudishpa, Yuganchiwan Kumpañanguichi, 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para mi papá Manuelito Cayambe, mamita Tomasa Duchi en la comunidad Chamanga desde el lago Agrio, Nishpaquishkatacachán, José Guamán Guaracanín, saludos doctora Maricruz, excelente su programa, a full sintonía en mi trabajo. Pagi Marcia Yukilema, buenos días, mi hermana Maricruz, un saludo en Miraflores, Cochabamba, a mi papi Luis Yukilema, Nishpa, Kaikish, Katapish, Kachas, Kakuna, Kaitutamanta, Imapika. 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

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Un saludito en Pulucate para mis padres Marcelo Valla y Manuelita Auncancela. 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Pagi hermano Angelito Pinta, hermana, un saludito en la comunidad Cecel Alto, a todos los ceceleños, bendiciones para todos.
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Estamos escuchando a full sintonía en Guayaquil, perla de Pacífico. 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Rosy Naulanin, buenos días, mi hermana Maricruz, que el Señor Todopoderoso bendiga. Saludos en Tío Caja Centro, a mi mami María Josefina Coro y a mi papi Manuel Jesús Naula, Pagui Alex Badillo, Campisquisca, Tacachascamanta. 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Estimada doctora, muy buenos días, excelente su programa a full sintonía. 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

0: 8 de la mañana con 58 minutos. 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
1: En el mensaje de hoy, el comentarista Carlos Rey declama los versos de uno de nuestros poetas a fin de hacer algunas reflexiones en la serie de nuestro Puletra. 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
2: ¿Qué es algo que hemos hecho para que andemos castigados? Sin luz ni agua no hay derecho que nos tengan amolados. Que es que dicen que no hay plata para comprar los combustibles. ¿Cómo creer en las palabras si no es luz para lamparines? Ya nos han acostumbrado a vivir tan solo escuras que por más que se han quejado, son las quejas por las puras. Hay viatita y no se olvidan de cobrar tuito los meses los recibos de la luz, de que luz y nadie tiene. Y lo peor que ya ni veo la simplemente amarilla como es que era mi deseo. Ya ni sé qué pasaría ni qué juegue la bandida que la odella la nietita. Hay que estar solo encerrados y en las noches al tantello. Si la vela se apaga o a la fuerza arriar el sueño. A pegarse durísimo pa' matar a los zancudos que aprovechan lo escurísimo pa' picar los muy picudos. En jamás de los jamases yo pensé esta situación. Vela y pa' desesperarse si hay hartísimo apagón. Yo hasta creigo que se burlan porque prienden un ratito y cuando uno se acostumbra, te la apagan ahí mesmito. Ya ni vale ir al mercado pa' comprar pa' la semana, pa' ver tuito malogrado de la noche a la mañana. Porque ni el refrigerador sirve ahora para nada. ¿Pa' qué se le va a meter si ya no hace la hielada? Y en tu avilla lo más peor que tampoco nos dan agua. Ni un hilito en la calor, ni que nunca uno pagara. Y esa lora de cocinar, si es que no has juntado alguito, corre echártela a buscar por si al caso haya un chorrito. Y te tienes que aguantar cuando quieres ir para el baño, con que vas a desaguar. Ves que tienes que esperar que se llene hartazo el caño, y si te ahogas de calor, pues tendrás que andar chorreado, bien mogoso y sofocado y en tu avilla de mal humor. ¿Y dónde está la autoridad, los que dicen que nos velan para mayor seguridad? Lo cierto es, solo las velas es su única verdad. Mi taitito de los cielos, él nos tiene que ayudar o en prestarnos sus luceros para podernos alumbrar. En disculpen la versiada que me sale el corazón, es que ahí va mi protestiada por tantísimo apagón.
3: Lamentablemente somos muchos los que nos identificamos con estos versos de la poetisa peruana Elvira Castro de Quirós. En ellos, la talentosa regidora del gobierno local de Piura hace gala de su conocimiento del habla y la jocundidad de los campesinos de la región. La buena noticia es que Dios, nuestro taitito de los cielos, sí nos quiere ayudar. A Él le preocupa esa luz que se apaga y esa agua que se agota. Pero Dios no se contenta con suplir nuestras necesidades físicas nada más. Él anhela que sigamos a su Hijo Jesucristo, que es la luz del mundo y la fuente de agua viva, para que no andemos en tinieblas, sino que tengamos la luz de la vida y para que tengamos agua que da vida abundante y eterna.
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1: Todo había sido barro y tóxico en la fiesta. Una fiesta juvenil. Una fiesta moderna. Rock, alcohol, marihuana, cocaína. Mucha alegría, sí, aunque alegría superficial, efímera, pasajera, enfermiza. Y las dos parejas de jóvenes, dos chicas y dos muchachos, permanecieron en la fiesta hasta pasada la medianoche. Después se montaron en su auto. A causa de los vapores de alcohol, el joven que manejaba equivocó el camino. Se metió en un camino de tierra cuando comenzaba a llover. El auto se atascó en el barro. Los jóvenes decidieron dormir en el vehículo y para calentarse dejaron el motor en marcha. El monóxido de carbono se encargó del resto. Fueron hallados muertos los cuatro a la mañana siguiente, atascados en el barro, con olor a licor, a droga, a gas venenoso. Amigo, este fue un final trágico a una fiesta alegre. No digo que fue un castigo de Dios. No creo que Dios, que es amor, ande persiguiendo a los jóvenes para matarlos porque se divierten. De una vez y por todas tenemos que quitar la idea de un Dios que solo castiga, que solo odia, que solo anda enojado contra los hombres. Dios es amor, es la tersa y concluyente declaración de la Biblia. Y Dios tiene compasión y comprensión para los hombres y para sus destinos. Lo que les pasó a estos cuatro jóvenes fue consecuencia natural de sus varios desatinos, precisamente. Desatino fue beber y drogarse hasta el exceso. Desatino fue salir y manejar drogado. Desatino fue equivocar el camino con tantos pantanos. Desatino fue encender el motor del auto para dormir más cómodos. Se sabe que el monóxido de carbono es el asesino silencioso. Barro, tóxicos, veneno. Así es la vida para muchos. ¿Cómo salir de ellos? Alguien o algo, amigo, será nuestro amo. Somos y seremos siempre esclavos. Ese es un hecho ineludible. El asunto es, ¿de quién seremos esclavos? Si de nuestros propios apetitos carnales, será para segura destrucción. Si de Cristo, será para eterna salvación.
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1: ¿Qué tal, querido amigo o amiga del programa Cruzada con Luis Palau? Mi nombre es Jorge Escopazo y quiero darle la más cordial bienvenida a este nuestro punto de encuentro en la radio que hemos denominado Cruzada con Luis Palau, aquí donde estudiamos juntos diariamente la Biblia, la Palabra de Dios, de la mano como siempre de Luis Palau. Y en este día, al continuar con la serie Rompa con su pecado, quiero presentarle el mensaje que lleva por título El pecado endurece el corazón.
2: Porque el mundo está buscando desesperadamente una solución para sus problemas, es que nosotros estamos dando esta serie con la solución que nosotros hemos descubierto para nuestra vida personal. El mundo está luchando, procurando conseguir la paz, resolver los problemas de la enfermedad, del hambre en el mundo, de las revoluciones, del derramamiento de sangre y la desintegración de la unidad familiar. ¿Cuál es la solución? Los expertos están confundidos. Se escriben libros, se hacen estudios, se hacen promulgaciones, pero el problema sigue adelante. La vieja enfermedad parece que no ha sido curada. Y la enfermedad, hemos dicho, se llama en la Biblia el pecado. El pecado rompe los hogares. El pecado vacía el corazón. Y en tercer lugar, el pecado endurece el corazón. Un hombre que se rebela desde su juventud, un niño que endurece su corazón, pronto lo endurece hasta el punto que casi no puede ser ya más ablandado. No hace mucho tiempo apareció un libro titulado Palabras, escrito por el famoso filósofo francés Jean-Paul Sartre. Sartre dice y explica en ese libro Palabras cómo él, a los 12 años de edad, rechazó a Dios. Un día, estando en la casa de sus abuelos, se vio de repente en un espejo y empezó a blasfemar el nombre de Dios. Y desde ese día, dice el mismo Sartre, todo sentimiento de Dios ha desaparecido de su vida. Sí, el pecado endurece el corazón, amigo mío. Niño que me escuchas, joven que oyes mis palabras, ten cuidado, porque el pecado no es juguete. El pecado es como una cascabel para el alma que mete sus dientes, implanta su veneno y corrompe toda nuestra vida. Sartre, hombre tan inteligente, tan culto, tan famoso, sin embargo, está guiando a millones de jóvenes a negar a Dios. ¿Por qué? Porque en su niñez blasfemó el nombre de Dios. En su niñez, despechadamente resistió a Dios, se rebeló contra Dios, blasfemó a Dios. Y ahora todos estos años su corazón ha estado endurecido. En Hebreos capítulo 3 y versículo 13 en la Biblia dice, «Mirad, que ninguno de vosotros endurezca su corazón por el engaño del pecado». El pecado es un traidor, amigo mío. No piense que con el pecado se puede jugar. ¿Se acuerda lo que dice la Biblia en Gálatas capítulo 6? No os engañéis. Dios no puede ser burlado. Todo lo que el hombre sembrare, eso también cosechará. En Proverbios se nos dice estas palabras. El hombre que reprendido endurece la cerviz, de repente será quebrantado y no habrá para él medicina. Yo recuerdo que siendo un adolescente, mi madre, y por ello doy gracias a Dios, nos enseñaba muchos versículos de la Biblia para que los aprendiésemos de memoria. ¡Qué práctica tan saludable! Me acuerdo un versículo en este momento que aprendimos en mi niñez, enseñado por mi madre, que decía, «No erréis». Las malas conversaciones corrompen las buenas costumbres. Y el otro versículo es el que acabo de citar. El hombre que reprendido endurece su cerviz, de repente será quebrantado. Y no habrá versículos de la Biblia para que los aprendiésemos de memoria. ¡Qué práctica tan saludable! Me acuerdo un versículo en este momento que aprendimos en mi niñez, enseñado por mi madre, que decía, no erréis, las malas conversaciones corrompen las buenas costumbres. Y el otro versículo es el que

0: se endurece al punto tal que cree que ya se está escondiendo de Dios. Aunque crea en Dios, se cree que Dios no lo ve. Cree que Dios no tiene interés en su vida. Cree que puede seguir impunemente revelándose y que nunca va a ocurrir nada. Pero la Biblia dice, de repente será quebrantado y no habrá para él medicina. ¿Y cuál es el secreto para emblandecer el corazón, si puede usar esa palabra? ¿Sabe cuál es el secreto? Dios tiene que hacer una operación a fondo. Para quitar este cáncer del corazón, el corazón endurecido, Dios tiene que operar el nuevo nacimiento en nuestra vida. El nuevo nacimiento, según el profeta Ezequiel, lo describe de esta manera. Dice así, «Esparciré sobre vosotros agua limpia, y seréis limpiados de todas vuestras inmundicias, y de todos vuestros ídolos os limpiaré». Y luego expresa así en el versículo 26 de Ezequiel capítulo 36, «Os daré corazón nuevo, y pondré espíritu nuevo dentro de vosotros, y quitaré de vuestra carne el corazón de piedra, y os daré un corazón de carne». Eso es lo que usted necesita, amigo oyente. Usted que tiene el corazón endurecido, usted que me dice que no tiene sentimientos de Dios, sepa una cosa, usted puede tener un corazón nuevo, y eso en la Biblia se llama nacer otra vez. Sí, el pecado como resultado trae hogares rotos, corazones vacíos y corazones endurecidos. Pero el poder del Señor Jesucristo es un poder como el de la dinamita. La dinamita rompe la roca. La dinamita sacude a las montañas. Y Cristo puede romper su corazón de piedra. Cristo puede quebrantar su corazón endurecido. Cristo quiere quitar el corazón de piedra y darle un corazón de carne. En otras palabras, darle un corazón nuevo y un espíritu nuevo. Sí, mi amigo oyente. Por eso murió Cristo en la cruz del Calvario. Por eso dio su sangre. Por eso exclamó, Dios mío, ¿por qué me has desamparado? Él murió para darnos un corazón nuevo. Hace pocos años que Él me dio un corazón nuevo a mí, Él le puede dar un corazón nuevo a usted. Reciba a Cristo ahora mismo en su corazón.
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0: De esta forma estamos llegando al final, pero no quería despedirme sin antes recordarle que si usted conoció al Señor Jesucristo como su Salvador personal a través de alguno de los ministerios de la Asociación Luis Palau, yo le invito a que nos escriba, nos cuente de su decisión, escribiéndonos a la dirección de correo electrónico testimonios@luispalau.net. testimonios@luispalau.net. Para Luis va a ser de mucha alegría saber de su decisión y poder estar en contacto con usted, así que yo le invito a que nos escriba. Mi nombre es Jorge Escopazo, fue un placer acompañarle en este día. Si el Señor lo permite, nos vamos a reencontrar en nuestra próxima presentación. Recuerde visitarnos en nuestro sitio en internet, luispalau.net.
1: Amigos oyentes, muchas gracias por su fina sintonía al programa de este día. Les estaremos esperando muy pronto para el próximo programa Cruzada con Luis Palau. Hasta entonces, recuerden las palabras de nuestro Señor Jesús. Felices los de corazón limpio, pues ellos verán a Dios.

0: Las 9:55.
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2: En el mensaje de hoy, el comentarista Carlos Rey declama los versos de uno de nuestros poetas a fin de hacer algunas reflexiones en la serie de Nuestro Puño y Letra. Con usted, Carlos Rey.
3: Cuando el buen Dios creó lo que habría de ser Bolivia, no anduvo con cosas tibias, hasta el codo se pringó. Dios colmó su geografía de todo y con abundancia, a fin de llenar las ansias y de paso las manías de hasta los más exigentes y los más extravagantes, para que vivan boyantes y en dulce paz sus vivientes. Cumbres, valles y llanuras eran el todo en el suelo, y según decía mi abuelo, loando a la Virgen pura, los privilegios aquellos con encantos de retablos los puso Dios, pero el diablo también imprimió su sello. Dios metió en sus serranías, para alivio de sus males, toda clase de metales y también chafalonías. De tierra rica y fecunda también al país dotó, de la que todo brotó sin mucho apretar coyundas. «Será la región más rica», confirmó el señor tan sabio, y una sonrisa en sus labios que al momento nada explica, jugueteó a su gusto. «Mas no se tenga temor», pidió después el señor, «que no pecaré de injusto». «Ya verán la gentecita», dijo Dios con un bufido, «que a este país preferido le meto hasta la estaquita». Fue la gente real plaga, es cosa de no dudar. Si se llegaba a mascar, en cambio nadie se traga. Vivió entonces todo el hato, el que conformó Bolivia, en guerras frías y tibias, peleando cual perro y gato. Entre mordisco y araño, la gente que Dios metió en el Edén que creó se la pasa todo el año. Una trifulca estalla ya por el occidente y otra brota en oriente cuando la primera calla. La gente cree hasta ahora que Dios piadoso obró, pero su cola metió el diablo en mala hora. Con razón que a estos versos sobre el génesis boliviano, con los que comienza la obra titulada Las palomas contra las escopetas, el reconocido diario El Deber los describa como una juguetona mirada a la historia. En ellos Pedro Rivero Mercado, el respetado periodista cruceño que funge como director de El Deber cuando se lanza su nuevo libro, demuestra por qué se le considera un cultor del verso costumbrista. Y en ellos el poeta nos hace reflexionar sobre el sello malintencionado que le imprimió el diablo a la maravillosa creación de Dios, pero no sin antes hacernos ver jocosamente el sello que le imprimió el Creador mismo. Ahora lo único que nos queda por comprender es que si bien en mala hora el diablo metió la cola, enhorabuena el piadoso Dios de paz envió a su Hijo Jesucristo al mundo para salvarnos del pecado y darnos paz. Rechacemos pues el sello diabólico de la discordia y pidámosle a Dios que imprima en nosotros el sello divino de su paz. Así se cumplirá el propósito de Dios en darnos tanto, porque tal como lo afirma Rivero, Dios nos colmó de todo para que vivamos en dulce paz.
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8: En el día de ayer procuré a comenzar contestando la carta de una joven que me escribe una carta preciosa. Se la leo de nuevo y continúo con la respuesta. Dice así. Señor Palau, tengo 21 años de edad y soy soltera. Me considero honesta, educada y sencilla. Tengo varios pretendientes que me llevan en automóvil o motocicleta a mi casa. Algunos de ellos son casados. Por esto, mis amigas y amigos piensan que no soy lo que aparento en mi casa. Tengo la conciencia tranquila, pero lo que quiero saber es si será este motivo para que ellos piensen semejantes cosas malas de mí. Voy a seguir sus consejos. En el día de ayer le dije, primero, dichosa, joven, soltera, pretendida. Le advertí del peligro de la vanidad. Le mencioné la felicitación por sus cualidades. Y le mencioné el asombro de pensar que hombres casados tengan la audacia de invitarla a salir con ella en automóvil. De esto se deduce que es una joven llamativa físicamente. Ahora, señorita, en quinto lugar, me alegro que jóvenes solteros se interesen en usted, la pretendan y, por supuesto, apropiadamente la coqueteen, si se me permite la palabra. Eso es lógico. Y los solteros, por supuesto, tienen derecho a tal amistad. Ahora, lo que yo le quiero preguntar es esto. Los solteros estos, ¿a dónde los encuentra usted, señorita? Es una pregunta muy importante, porque no es cuestión de que cualquiera que se siente atraído físicamente por la hermosura física suya, de repente se vuelva lo que usted llama un pretendiente. Eso es un peligro para su sanidad emocional y para un potencial futuro matrimonio. Usted va a tener que encontrar jóvenes que son cristianos de verdad, señorita, si es que en primer lugar usted en verdad es cristiana. Y los solteros, por supuesto que tienen derecho a interesarse en usted. Es la forma en que Dios ha creado a la raza humana. Pero usted tiene que proteger su hermosura y su juventud, su carácter, su moral, su ética y sobre todo su vida espiritual. Ahora, la Biblia dice, en sexto lugar, que debemos procurar todas las cosas honestas, tanto delante de Dios como de los hombres. Querida señorita, usted me dice que sus amigos piensan que usted es hipócrita. O sea, que está jugando en secreto con la moral. Y tienen razón de hacerlo. Al fin de cuentas, si usted observa a alguno de sus amigos que está saliendo con hombres casados y solteros en automóvil y motocicleta, ¿no pensaría usted que algo está pasando? Ahora, yo le creo, señorita, ¿eh? Su carta me parece absolutamente transparente y su conciencia está tranquila. A Dios gracias. Pero, ¿y la conciencia de sus amigos? Usted tiene que pensar en lo que le está haciendo a ellos. Además, el mismo hecho de que usted me diga y me escriba y me haga la pregunta y dice que va a seguir mis consejos, admirable como es, demuestra que su conciencia no está en paz. ¿Y sabe lo que dice la Biblia? Todo lo que no es de fe es pecado. Aquí estoy buscando el libro de Romanos en la Biblia y creo que es en el capítulo 14 donde dice: todo lo que no proviene de fe es pecado. En una palabra, si uno no siente absoluta paz en una medida, en un paso que va a dar, debiera, si es posible, frenarse, examinar su conciencia delante de Dios, y si no siente tranquilidad en su espíritu, decir, no lo voy a hacer. Señorita, mi consejo es no lo haga, pero mañana termino mi respuesta. Es una pregunta importante.
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0: Las 10 y 34 minutos.
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3: La pregunta que voy a responder hoy, mi estimado amigo oyente, es la de esta mujer de 23 años y casada, a quien le he estado contestando su carta durante los dos últimos días. Pero hay una frase en ella que quiero atender hoy. Dice, mi hermana de 20 años vive con nosotros. Tiene un enamorado con quien tiene relaciones íntimas inmorales sexuales. A veces siento tanta ira que he llegado a decirle cosas muy feas a mi hermana y hasta he deseado que se vaya a vivir a una pensión. Estimada señora, yo doy gracias a Dios por la sensibilidad que usted muestra para con su hermana. Le digo la verdad, ojalá que en este mundo de hoy, usted que siente esa ira contra su hermana, pero que se siente abochornada por desear que se vaya de la casa, ojalá hubiera más gente con esa sensibilidad de conciencia. ¿Quiere que le diga una cosa, señora? Yo estoy convencido que esa sensibilidad que usted siente por haberle gritado a su hermana y haber deseado que se vaya de la casa es una señal de algo maravilloso y eterno en su vida. Es una señal, señora, que Dios la está llamando. Que Dios la está llamando para la vida eterna. Y por su carta me parece, señora, que usted todavía no tiene la vida eterna, ni siquiera quizás sabe lo que es la vida eterna, pero que la necesita, la busca y la desea con todo su corazón. Señora, usted caballero que está escuchando mi respuesta a esta mujer. La Biblia dice así, quítense de vosotros toda amargura, enojo, ira, gritería y maledicencia, y toda malicia. Antes, sed benignos unos con otros, misericordiosos, perdonándoos unos a otros, como también Dios os perdonó a vosotros en Cristo. Y luego dice, no contristéis al Espíritu Santo de Dios, con el cual fuisteis sellados para el día de la redención. Ahora, señora, usted la ira que siente contra su hermana tiene su razón y su justicia. Ella se está comportando inmoralmente y está haciéndole pagar las consecuencias, tanto a ustedes como ella misma, la pobrecita. Pero por otro lado, la Biblia dice que debemos quitarnos la amargura, el enojo, las erupciones, las explosiones, los griteríos, las maledicencias, la malicia. Y usted me dice, pero señor Palau, es que yo no sé cómo ser benigna, quiero, deseo ser misericordiosa, pero no le puedo perdonar lo que está haciendo mi hermana. Bueno, el secreto está en que usted puede perdonar, y yo puedo perdonar, como Dios nos perdonó a nosotros en Cristo. Así dice Efesios capítulo 4, que le acabo de leer en la Biblia. ¿Cómo nos perdonó Dios en Cristo? Bueno, nos perdonó ampliamente, ¿no es verdad? Nos perdonó totalmente, ¿no es verdad? Nos perdonó instantáneamente, ¿no es verdad? Claro que sí. Porque, señora, Cristo se dejó crucificar en una cruz para poder perdonarnos. La pregunta es esta, ¿usted ha recibido a Cristo en el corazón? ¿Ya ha sido perdonada por Dios? Ábrale su corazón a Cristo en este momento, señora. Dígale, Señor, he pecado contra ti, contra mi hermana. Perdóname, límpiame y enséñame a perdonar a mi hermana. Y Dios le va a dar el Espíritu Santo, que le va a dar la seguridad del perdón y usted va a empezar a perdonar.
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1: Soy la oveja negra de mi familia, fue la triste respuesta de un adolescente cuando le pregunté su nombre. La verdad, mis amigos, es que sin Dios, ninguno de nosotros es ni la oveja negra ni la oveja blanca. Para Dios, simplemente somos la oveja descarriada. Hola, soy tu amigo Ernesto Pinto y este es tu programa Encuentro, historias que cambian el corazón. Hoy conversaré con mi buen amigo Juan Romero, quien es un cantautor, y él es el escritor de la canción llamada Visión Pastoral, o como muchos la llaman, La Triste Oveja o La Oveja Perdida. La historia de Juan cambiará tu vida.
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1: Bienvenido, Juan, al encuentro de hoy. Agradecería que nos digas de dónde vienes.
3: Bueno, Ernesto, no quisiera usar la frase que usó un día un enemigo tuyo y un enemigo mío. Vengo de andar de todo el mundo. Pero es la verdad. Si yo, Dios me ha permitido recorrer el mundo entero. Cuando yo era niño, la primera canción que me asoció con la más linda de todas mis experiencias me la enseñó una maestra en inglés. This little light of mine, I'm going to let it shine, que quiere decir, esta lucecita yo la haré brillar. Pero hay una parte en el estribillo que dice, por el mundo entero yo la haré brillar, por el mundo entero yo la haré brillar, brillará, etcétera. Y cuando yo aprendí esa canción, yo nunca pensé que con el venir de los años Dios me iba a conceder, pues, literalmente ir por todo el mundo.
1: ¿Pero Juan nació en Bélgica o en Japón o dónde?
3: ¿Qué me ve usted los ojos azules? No, Ernesto, yo soy puro mexicano. No hablo como los mexicanos porque ya mi lenguaje se ha internacionalizado.
1: Correcto.
3: Pero de todos modos, cuando llego a algún país, la gente sabe que soy mexicano por el hablar.
1: Sí.
3: Yo he contado varias veces que un día en Argentina un hombre notó la diferencia en mi hablar y dijo, ajá, ¿con que usted es mexicano? Sí, señor, yo soy mexicano, tengo que confesarlo. Y me dijo, a ver, hable como mexicano. Habla como mexicano, como dicen los argentinos.
1: Claro.
3: Le dije, pues, ahora pues, yo vine aquí para hablarle de Jesucristo, ¿no? Para que si se arrepiente, pues, se va al cielo. Ahora que si no se arrepiente, se va a ir usted al infierno. No, a ti no le va a gustar, que está recaliente. ¿Qué hubo, pues? Sí o sí. Digo, ándale, así hablan los mexicanos. Pero no todos los mexicanos hablamos de ese modo.
1: No, México no es un país muy grande.
3: La gente del norte, yo diría, oye, Ernesto, qué bueno que estoy aquí contigo, huerco. Gracias por entrevistarme. Ese es el hablar de la gente norteña.
1: Claro, claro.
3: Es que uno no nota que habla como lo que es mientras está con su propia gente.
1: Sí, sí, sí.
3: Ese argentino me dijo, señor Romero, en todos los países de América Latina la gente habla cantando. Sí. Pero nosotros los argentinos somos los únicos que no cantamos cuando hablamos. Está
1: cantando, ¿no? Claro. Sí. ¿De dónde surge Juan Romero, el barrio? Describirnos qué familia, ¿es una familia organizada o Juan Romero es parte de las estadísticas también de América Latina? O...
3: Caramba, qué bueno que me preguntes eso, porque a mí, entre la tristeza que me provoca también mucha alegría y mucha satisfacción decirle al mundo entero que Juan Romero procede de una familia muy, muy, muy humilde. Suena muy personal, pero te lo voy a decir de todos modos.
1: Este programa es muy personal, así que mejor acostumbrate.
3: Okay, ponme en el apellido que tú quieras, pero para describir un poco la pobreza, aparte de que hay una frase que he usado otras veces, éramos tan pobres que los pobres nos decían pobres.
1: Correcto.
3: Pero yo me acuerdo que como a la edad de 8 años... me puse los primeros calcetines, o como dicen en algunos países, medias. Gran parte de mi infancia, ya no digo calcetines o medias, pero mis zapatos.
1: Estaba descalzo como un niño.
3: Descalzo,
1: del...
3: sí, pero cuando comencé a usar zapatos, pues no podíamos darnos el lujo de zapato y calcetín. como repito, ya grandecito fue cuando me puse mis primeros calcetines.
2: Me imagino que debe ser una experiencia muy difícil, ¿verdad?, para un niño crecer en un ambiente de pobreza.
3: Sí.
2: Como pero cientos fíjate, de niños que crecen.
3: Sí, hermano mío, pero te voy a hablar con toda sinceridad. Éramos pobres, pero no sabíamos que éramos pobres.
2: Y el niño lo disfruta de todas
3: maneras. No, imagínate que como todos lo tomabas como la cosa más natural del mundo. Entonces, mi infancia en ese estado de cosas. Y luego llegó una misionera, no te puedo contar con todos los detalles, pero nos habló de Jesucristo y las cosas cambiaron drásticamente.
2: O sea que tú aceptaste a Jesucristo cuando niño.
3: 7 años, Ernesto, 7 añitos. Yo era de los que iban, bueno, me llevaban mis padres a un pequeño pueblo en el estado de Guanajuato que se llama San Felipe. Uh-huh. Y hacíamos todo tipo de penitencias. Yo vi gente que no solamente caminábamos de rodillas, pero se levantaban el pantalón hasta que se veía el hueso. Claro. Un espectáculo horrible. Sí. Y otros se quitaban la camisa y se ponían hojas de cactus. Uh-huh. O de nopal, decimos nosotros, sí. Con espina y todo, y grotescamente la sangre. Pues,
2: y eso era tratando de encontrar paz, agradar a Dios.
3: Sí. Precisamente una mañana, en una de esas tantas peregrinaciones, yo me puse de pie y osadamente, casi groseramente, le vi la cara a mi mamá. Mi mamá, mi papá y mis hermanitos y yo íbamos ahí de rodillas. Y le dije, mamá, a mí no me gusta esto. Uh-huh. Y mi mamá se sorprendió mucho, puso su mano sobre mi boca y dijo, hijo mío, no permitas que Satanás hable por tus labios. Uh-huh. Este es el único modo que nosotros sabemos para alcanzar perdón, paz, salvación, arrodíllate. Y yo golpeé el suelo con mi pie derecho y dije, no me importa, déjeme a mí hacer el sacrificio, pero no quiero verla a usted y a mi papá y a mis hermanitos.
2: Te dolía ver a
3: arrastrándose como animales, sí, hermano. Mm. Me daba una pena tremenda. Y la única respuesta de mi madre fue una sonora bofetada. Mm. Y no dijo nada, pero no necesitaba, el lenguaje era bastante elocuente, de rodillas caminando. Ay, pero un día, bendito día, llegó una niña de 14 años, tocó a la puerta, doña María, mi mamá, tiene que venir a nuestra iglesia, una misionera que nos está enseñando.
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5: Y 58 minutos.

0: No fabrique un museo de horror para vivir en él. Hay personas que van fabricando un museo de espantos y allí ponen la habitación de su mente. Recuerdan todo lo ingrato, todo lo molesto y lo van repitiendo en su memoria hasta convertirlos en monstruos que los tiranizan. Y la mayor parte de veces, esos recuerdos son de cosas que no son tan graves como nosotros las imaginamos. Todos los psicólogos coincidimos en que no habría necesidad de médicos para la salud mental si la gente atendiera este consejo. Destruye los pensamientos y recuerdos tristes y negativos antes de que se conviertan en monstruos mentales. No obligue a su cerebro a buscar medios de humillarse, de castigarse, de disminuirse ante usted mismo. Eso es matarse a sí mismo. Nos escandalizamos de que en el mundo cada año 1 millón de personas tratan de suicidarse y 300,000 lo logran. ¿Cómo? Mirando con un lente oscuro ante nuestros ojos y todo lo vemos negro. ¿Cómo es que usted cree que no vale nada? ¿Que no sirve para nada? Escuche esta parábola que se la dedico a usted exclusivamente. Cierto día, un buen hombre logró hacer una cita con Dios. Nadie lo había logrado nunca, pero él lo había conseguido. La cita era a las 10 de la mañana. Salió ese día con 2 horas de anticipación. Tomó un bus popular, ya que no disponía de mucho dinero. De pronto, en una esquina, hubo un accidente. El tráfico se suspendió. Aprovechándose de esta circunstancia, un niño de 9 años y sin zapatos comenzó a tararear unas canciones con la finalidad de llevar algo de comer para sus 7 hermanitos que le esperaban en la casa. Cuando este buen hombre sacaba unas monedas de su cartera para dárselos al niño, este desapareció. Se encontraba en el suelo con ataques de epilepsia y al ver que nadie hacía nada, se levantó. Abrazó al niño, bajó del bus, tomó un taxi y lo llevó a un hospital. Se percató que los médicos lo atendieran. Al observar que estaba fuera de peligro, salió corriendo. Tomó otro taxi y se fue a la cita con Dios. Llegó atrasado con 10 minutos y Dios ya no estaba. Mirando al cielo gritó: Dios, ¿por qué no me esperaste? Tú sabes por qué llegué tarde. Fue por salvar a ese niño. Triste, de regreso a casa, a pie y llorando, de pronto una voz interior le dice: Hijo, no te esperé porque yo salí a tu encuentro. Tus manos que hoy salvaron esa vida fueron mis manos. Si no te has dado cuenta, te dejé un mensaje escrito en la Biblia, pero parece que no lo has leído. El hombre y la mujer es imagen y semejante a Dios. Eres tan poderoso como yo. Hijo, recuerda, cada vez que abraces a alguien dando amor y haciendo bien, lo estás haciendo en mi nombre. Trata con amor a todos los que encuentres en tu camino, el día de hoy y todos los días. Y recuerda, cada vez que des amor a alguien...
1: Las 11:27.

0: Las 11 y 55 minutos.
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3: Estimado señor Palau, me dice esta persona joven, quisiera saber su opinión acerca del asunto de que los hijos deben obedecer a los padres incondicionalmente. ¿Será posible que el solo hecho de ser padres o madres garanticen su capacidad, inteligencia, prudencia, moral, equilibrio y todas las demás virtudes? ¿Acaso por el solo hecho de ser padres no se equivocan? Bueno, señorita, porque parece que es una jovencita la que me escribe, sí, sus padres se equivocan. Es obvio. ¿No le parece? Son humanos. Segundo, usted también se equivoca. Usted, obviamente, es humana. Así que, en contestación a su primera pregunta, es verdad que sus padres se equivocan. Pero eso no quiere decir que ellos no tienen autoridad, ni tampoco prudencia, ni experiencia, ni sabiduría, ni amor, ni intuición para poder guiar a sus hijos. Me da la impresión por su carta, y no quiero juzgarla incorrectamente, pero me da impresión por su carta que usted está en cierta rebeldía contra sus padres. No parece ser una rebeldía total, pero cierta rebeldía que le puede traer mucho mal en el futuro. ¿Qué dice Dios? Porque al fin yo no estoy aquí para dar mi pura opinión. Dice, hijos, Efesios capítulo 6 en la Biblia, hijos, obedeced en el Señor a vuestros padres, porque esto es justo. Honra a tu padre y a tu madre, que es el primer mandamiento con promesa, para que te vaya bien y seas de larga vida sobre la tierra. Y vosotros, padres, no provoquéis a ira a vuestros hijos, sino criadlos en la disciplina y en la amonestación del Señor. Ahora, ahí está el fundamento, estimada joven. Ahí está la clave. Sí, se equivocan ellos. Segundo, usted se equivoca. Tercero, sus padres tienen experiencia. A menos que fueran monstruos, sus padres le aman a usted. El padre, la madre, aman a sus hijos. Y por lo tanto, cuando dan consejos, generalmente son consejos de tremendo valor para los hijos. En cuarto lugar, sus padres le aman. Y tanto la experiencia de la vida que tienen sus padres, como el amor que le tienen, cubren una enorme cantidad de incapacidades o falta de inteligencia, prudencia, equilibrio y, como dice usted, demás virtudes. Ahora, ¿qué quiere decir todo esto? ¿Que no se equivocan? Por supuesto que no. Sí se equivocan. Entonces, ¿qué? Quiere decir que Dios ha colocado a los padres sobre sus hijos. No porque son mini dioses, pequeños dioses, no. Sino porque, por su experiencia en la vida, por su amor a sus hijos, Dios los usa a los padres para ir puliendo y mejorando y perfeccionando. Son instrumento de Dios para ir madurando el carácter de sus hijos. Incluso le voy a decir más, aún padres que son lejos de ser perfectos, son incluso de vida muy incorrecta, son usados por Dios para un joven o una joven que realmente quiere la voluntad de Dios y lo mejor para sí y su familia. Dios usa aún a padres muy injustos y muy inmorales para hacerle bien a los hijos si los hijos saben tomar la autoridad de sus padres delante de Dios. Mañana continúo respondiendo su carta.
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10: Las 12:02.

0: lo más importante que hice en mi vida. En cierta ocasión, durante una charla que di ante un grupo de profesionales, me hicieron esta pregunta: ¿qué es lo más importante que has hecho en tu vida? En mi calidad de psicólogo clínico, sabía que los asistentes deseaban escuchar anécdotas sobre mi trabajo. Entonces les respondí: lo más importante que he hecho en la vida tuvo lugar el 8 de octubre de 1990. Comencé el día jugando un partido de básquet con un amigo mío al que no había visto en mucho tiempo. Entre jugada y jugada me contó que su esposa y él acababan de tener un precioso bebé. Mientras jugábamos, llegó el padre de mi amigo, es decir, su suegro, que consternado le dijo que el bebé se lo habían llevado de urgencia al hospital. En un instante, mi amigo se subió al auto de su padre y se marchó. Yo por un momento me quedé donde estaba, sin saber qué hacer. ¿Seguir a mi amigo al hospital? No sé, mi presencia allí, me dije, no iba a servir de nada, pues la criatura estará al cuidado de médicos y enfermeras, y nada de lo que yo hiciera o dijera iba a cambiar las cosas. ¿Brindarle mi apoyo moral? Eso quizás, pero tanto él como su esposa provenían de familias muy numerosas y sin duda estarían rodeados de parientes que les ofrecerían el apoyo necesario. Lo único que haría yo sería estorbar. Así que decidí ir más tarde al hospital a visitar a mi amigo. Al poner en marcha mi auto, me percaté que mi amigo había dejado su camioneta con las llaves puestas, estacionada junto en las canchas. Decidí pues cerrar el auto e ir al hospital a entregarle las llaves. Como supuse, la sala de espera estaba llena de familiares. No tardó en presentarse un médico que se acercó a la pareja y en voz baja les comunicó que su bebé había fallecido. Los padres se abrazaron y lloraron, mientras todos los demás los rodeamos en medio del silencio y el dolor. Al verme, mi amigo se refugió en mis brazos y me dijo: gracias por estar aquí. Durante el resto de la mañana permanecí sentado en la sala de urgencias del hospital, viendo a mi amigo y a su esposa sostener en brazos a su bebé y despedirse de él. Esto es lo más importante que he hecho en mi vida, y aquella experiencia me dejó tres enseñanzas. Primera, lo más importante que he hecho en la vida ocurrió cuando no había absolutamente nada que yo pudiera hacer. Nada de lo racional que aprendí en la universidad, ni en el ejercicio de mi profesión, me sirvió en tales circunstancias. A dos personas les sobrevino una desgracia, y lo único que pude hacer fue acompañarlos y esperar. Pero estar allí era lo principal. Segunda, aprendí que al aprender a pensar, casi me olvido de sentir. Y es muy importante razonar, es muy importante sentir, compartir el sentimiento de las demás personas, hacer la empatía, ponerse en el lugar de los zapatos de la otra persona. Y tercera, aprendí que la vida puede cambiar en un instante. Así pues, hacemos planes y concebimos nuestro futuro como algo real, y olvidamos que perder el empleo, sufrir una enfermedad grave o un accidente y muchas de otras cosas más puede alterar ese futuro en un abrir y cerrar de ojos. Desde aquel día, busqué un equilibrio entre el trabajo y la vida. Aprendí que ningún empleo compensa perderse unas vacaciones, romper con la pareja o pasar un día festivo lejos de la familia. Y aprendí que lo más importante en la vida no es ganar dinero, ni ascender en la escala social, ni recibir honores. Lo más importante en la vida es el tiempo que dedicamos a cultivar una amistad, el tiempo que pasamos con nuestras familias o nuestros amigos. Por eso a Dios le agradezco. Por mis hijos que no limpian sus cuartos, pero están viendo la tele, porque significa que están en casa y no en las calles. Por los rebajos de mi sueldo, porque significa que estoy trabajando. Por el desorden que tengo que limpiar después de una fiesta, porque significa que tuvimos alrededor muchas personas. Por las ropas que me quedan un poco ajustadas, porque significa que tengo más que suficiente para comer. Por mi sombra que me ve trabajar, porque significa que puedo ver salir el sol. Por el césped que tengo que cortar, ventanas que necesito limpiar, cañerías que arreglar, porque significa que tengo una casa. Por las quejas que escucho acerca del gobierno, porque significa que tenemos libertad de expresión. Porque no encuentro estacionamiento, porque significa que tengo un auto. por los gritos de los chicos, porque significa que puedo escuchar, por la ropa que tengo que lavar y planchar, porque significa que me puedo vestir, por el cansancio al final del día, porque significa que fui capaz de trabajar muy fuerte y muy duro, por el despertador que suena temprano todas las mañanas, porque significa que estoy vivo, y finalmente por la cantidad de mensajes que recibo, porque significa que tengo amigos y amigas que piensan en mí. Cuando usted piense que todo en la vida le va mal, escuche esto una y otra vez.
1: Las 12:37.

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2: La una y un minuto.

0: La 1:14.
1: ¡David! ¡Rabuní! ¡Yeshua! ¡Yeshua! ¡Eli!

Cuando Jesús apenas tenía 5 años, se hallaba sentado en el umbral del taller de su padre en Nazaret, ocupado en fabricar pajaritos de tierra con la arcilla suave y moldeable que le había obsequiado el alfarero de enfrente. Se sentía feliz como nunca, pues todos los muchachos del barrio decían que el alfarero era un hombre malo que no se dejaba ablandar ni por dulces miradas ni por palabras de miel, y jamás se había atrevido a pedirle nada. Pero apenas sabía cómo había podido suceder eso. Hallándose sobre el umbral, viendo con envidia al vecino que trabajaba en su molde, ese hombre malo había salido de su tienda y le había dado arcilla suficiente para poder fabricar un cántaro propio para vino. Sobre las gradas de la casa vecina estaba sentado Judas. Era feo. Tenía los cabellos rojos y la cara cubierta de arañazos y moretones ganados en sus perpetuas batallas, sostenidas con todos los pilluelos de la calle. Por el momento permanecía tranquilo, no disputaba ni reñía. Trabajaba como Jesús, modelando un pedazo de arcilla que éste le había dado, pues él no se atrevía ni a presentarse delante del alfarero, quien lo acusaba de arrojar piedras sobre sus frágiles mercancías, y por ello lo había echado a garrotazos. A medida que los niños terminaban sus pajaritos, los colocaban en círculo a su alrededor. Eran pájaros como han sido desde tiempo inmemorial todos los pájaros de barro. Se mantenían en pie sobre su gruesa bola de barro aplastada, tenían una cola muy corta y las alas casi imperceptibles. Sin embargo, los pajaritos de los dos pequeños camaradas diferían a simple vista. Los de Judas estaban tan mal hechos que ninguno se sostenía en pie. Sus dedos torpes y duros no podían modelarlos. Lanzaba a Jesús furtivas miradas, intentando adivinar cómo se ingeniaba para hacer pájaros tan hermosos que le resultaban tersos como las hojas del encino. Con cada pajarillo terminado, Jesús se sentía más feliz. El último le parecía más hermoso que los otros, pero a todos los veía con amor y simpatía. Ellos serían sus compañeros de juego. Dormirían cerca de él, le cantarían sus canciones cuando su madre lo dejara solo. Jamás se había sentido tan rico y nunca se volvería a hallar abandonado. El robusto aguador pasó en ese momento encorvado bajo la pesada carga, y detrás venía el vendedor de legumbres que se balanceaba sobre el lomo de un asno entre las grandes y vacías cestas de mimbre. El aguador puso la mano sobre los rubios bucles de Jesús y le pidió noticias de sus pájaros. Jesús le respondió que todos tenían nombre, que sabían cantar, que llegaban de lejanos países y le referían historias que solo de ellos y de él eran conocidas. Y Jesús hablaba tan bien que el aguador y el vendedor de legumbres olvidaron un gran rato sus ocupaciones.

0: pero como se alejaran. Jesús le señaló al pequeño Judas diciéndoles: «Miren, qué bonitos pájaros hace Judas también». El vendedor de legumbres detuvo su asno con sencilla bondad y preguntó a Judas si sus pájaros tenían también sus nombres y si cantaban. Judas no sabía nada. Enmudeció. Ni siquiera levantó los ojos. Irritado, el vendedor de legumbres dio un puntapié a uno de los pájaros y prosiguió su camino. De pronto, Jesús sumergió la mano en el charco más próximo, pues se le había ocurrido pintar sus pájaros grises con el resplandor centellante del sol que daba tan bellos matices al agua y a los muros de las casas. El sol se prestó graciosamente a su juego y se dejó tomar como el color de la paleta del pintor. Y cuando Jesús lo extendió sobre sus pequeños pájaros de barro, un reflejo de diamantes los irisó de abajo a arriba. Judas, que de cuando en cuando observaba y contaba los pájaros de Jesús, lanzó un grito de admiración al verlo pintar con el sol de los charcos de lodo y se apresuró también a meter las manos en la brillante agua. Pero el sol se le deslizaba entre los dedos. Por rápido que fuese el movimiento de sus pequeñas manos, ellas no retenían nada del maravilloso colorido. «¡Hey, espera, Judas! Voy a pintarte tus pájaros», dijo Jesús. «No, no quiero que los toques. Están bien como están». Y se levantó frunciendo las cejas y mordiéndose los labios, y puso su ancho piececillo sobre los pájaros, convirtiéndolos, uno después de otro, en pedazos prensados de barro. Cuando destruyó todos sus pájaros, se aproximó a Jesús, cuyos pajarillos de barro brillaban como piedras preciosas bajo las caricias del niño. Los miró un instante en silencio, después levantó el pie y lo dejó caer sobre uno de ellos. Cuando el pájaro no era más que un pedazo de tierra gris, Judas experimentó tal satisfacción que se echó a reír y levantó otra vez el pie para aplastar otro más. «¡Judas!», gritó Jesús. «¿Qué haces? ¿No sabes que ellos viven y cantan?». Judas rió más fuerte y aplastó el segundo pájaro. Jesús, desatinado, miró a su alrededor. No podía oponerse a Judas, que era grande y fuerte, y buscó con la mirada a su madre. Esta no se hallaba lejos, pero antes de que hubiera podido llegar, todos los pájaros serían aplastados. Lleno de angustia, se echó a llorar. Judas había ya destruido cuatro, y no quedaban más que tres. Jesús, casi enfadado con sus pájaros porque permanecían inmóviles y se dejaban impunemente aplastar, palmoteó como para despertarlos, gritándoles: «¡Vuelen! ¡Vuelen ahora!». Y entonces, los tres pájaros comenzaron a mover las alas y con vuelo torpe e inquieto lograron llegar al borde del techo, donde por lo menos estaban a salvo. Cuando Judas vio volar los pájaros a las palabras de Jesús, estalló en sollozos. Se arrancaba los cabellos como lo había visto hacer a las personas grandes cuando estaban de duelo o afligidas, y se arrojó a los pies de Jesús. Se revolcaba en el polvo y besaba los pies de su camarada, rogándole lo aplastara como él lo había hecho con los pájaros. Pues Judas, desde aquel momento, amaba y admiraba a Jesús. Lo adoraba y lo odiaba al mismo tiempo. María, que había seguido el juego de los niños, vino a ellos, alzó en brazos al pequeño Judas, lo colocó en su regazo y acarició acariciándolo, le dijo: pobrecillo, tú no comprendes que has intentado lo que ninguna criatura humana puede lograr. Jamás pretendas cosas semejantes si no quieres ser el más desafortunado de los mortales. ¿Crees posible luchar contra aquel que pinta con el sol y que da el soplo de la vida a la tierra muerte?
1: La 1:34.

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4: 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Sonido e iluminación, Causaita Kukyaku. Las 2:10.

2 y 12 minutos.

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1: Hola, yo soy Emilio Reyes. ¿Te encuentras tibio espiritualmente? Estas palabras pueden ayudarte a fortalecer tu andar cristiano. Cuídate de no olvidarte de tu Señor y de cumplir sus mandamientos. No sea que comas y te sacies, edifiques buenas casas, tus negocios aumenten y todo lo que tengas se multiplique y se enorgullezca tu corazón, y te olvides de tu Señor que te sacó de una vida de pecado. Así dijo el Señor: haz un alto en el camino, mira y pregunta cuál es el buen camino y decide andar por él. Así hallarás descanso para tu alma. Si confesamos nuestros pecados, el Señor es fiel y justo para perdonar nuestros pecados y limpiarnos de toda maldad. Tengan cuidado de que no haya ninguno de ustedes que con un corazón malo de incredulidad se aparte del Dios vivo. Antes, anímense unos a los otros para que ninguno se endurezca por el engaño del pecado.
0: Estas promesas que te ayudarán a vivir una vida mejor fueron tomadas de la Biblia. 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
2: Las 2:32.

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2: Y 58 minutos.

0: Dinero. Señor, no me des mucho dinero porque puedo olvidarme de ti. No me des poco porque puedo desesperarme. Dame lo necesario para que yo pueda hacer lo que tú quieres que yo sea.
1: Las 3:26.

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7: Las 4 y 5 minutos

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4: Las 5:01.

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0: ¡Aló! ¡Una ambulancia, por favor!
1: Doctor Vera, a cirugía. Doctor Vera, a cirugía.
0: La estamos perdiendo. La estamos perdiendo. Ya la perdimos. Lo siento. Hicimos todo lo que pudimos.
2: ¡No! ¿Por qué?

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